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0: Saludos y bienvenidos a una nueva semana de actividad. Aquí comienza Fútbol de Primera. Somos la radio del fútbol de los Estados Unidos y aquí estamos con la dirección de Andrés Cantor, junto a Rosa, Beatriz Sánchez, a Daniel Chapela, a Nico Bravo en la producción general, a Claudio Gutiérrez en la coordinación técnica, quien les habla, Sammy Sadovnik, abriendo una semana con mucho fútbol, porque tan pronto como mañana mismo comienza la Leagues Cup, este torneo de 54 partidos que reúne a los mejores equipos de la Liga MX y los mejores de la MLS, y por esta edición, por primera vez con partidos en Monterrey, en Toluca y en Ciudad de México, en la cancha del Estadio Azteca con las Águilas del América, que junto a los Cholos de Tijuana son los líderes del fútbol mexicano. Buenas noticias, porque el anticipo de nuestro director Andrés Cantor se ha confirmado. Hasta el 2030 habemos técnico, el seleccionador Mauricio Pochettino. Vamos a hablar in extenso y escuchar la palabra del seleccionador renovado. Tan pronto como el mes de septiembre, en la fecha FIFA, estará jugándose en dos partidos que usted escuchará, por supuesto, aquí en Fútbol de Primera. Volvió Messi después de sus vacaciones en Rosario, después de la derrota en la final de la Copa Mundial frente a la campeona del mundo España. Volvió jugando desde los 5-10 minutos del segundo tiempo en el empate del Inter Miami frente al Crew de Columbus. Pasado mañana vuelven a jugar en Miami frente al Atlético de San Luis en el arranque de la Leagues Cup. Y felizmente, en este fin de semana no tuvimos programa, la FIFA desistió de su intención de crear una empresa filial, un fondo de inversión para comercializar sus eventos, entre ellos, por supuesto, la gallina de los huevos de oro, la Copa del Mundo. Todos los coletazos y cómo queda el presidente de la FIFA de cara a una reelección, se lo contamos en el programa de hoy desde los estudios Ford, socio oficial de nuestro programa. Rosa, Beatriz Sánchez con el saludo. Una Liga MX que se paraliza, igual que la MLS, y que nos deja al América de Guillermo Almada y a los Cholos de loco Sebastián Washington Abreu como líderes indiscutibles. ¿Cómo te va?
1: Hola, Sammy, ¿cómo están todos? Sí, el América que ganó su partido con autoridad ayer, también ganó Toluca, pero bueno, todavía no le alcanza para ser líder. Y digo, no es una sorpresa que el América esté por ahí al tope de la tabla por ahora con 7 puntos. Ninguno ha logrado puntaje perfecto hasta ahora, ¿no? Los dos líderes tienen 7 puntos, pero bueno, alguna que otra sorpresa, ¿no? La derrota de Cruz Azul, la derrota de Tigres, estos equipos que son llamados obviamente a ser protagonistas del torneo, pero bueno, muchas expulsiones que dejó esta jornada. Una expulsión por taparse la boca, chicos, otra vez se sigue repitiendo. Los jugadores no aprenden, no se enteran todavía que hay una ley Prestiani que está en vigencia, y si se enteran por ahí no se acuerdan, obviamente es un acto reflejo. Bueno, esta vez le tocó a Julián Carranza, jugador de Necaxa, que le facilitó obviamente la tarea al Toluca, porque bueno, se queda con 10 jugadores Necaxa, después a la postre se queda con un expulsado más, termina con 9, y el Toluca, por supuesto, fue dominador total desde el momento que se vio en ventaja, numéricamente hablando, aunque ya lo era antes, ¿no? Porque ya iba ganando el partido. Pero bueno, muchas cosas para hablar, y yo creo que la noticia más importante, bueno, hay muchas noticias importantes del fin de semana, lo de la FIFA, que lo hablaremos más in extenso, y la renovación de Mauricio Pochettino, creo que es la buena noticia del fin de semana, esperada, ya lo teníamos el anticipo, no solamente renovado por 4 años más hasta el Mundial del 2030, sino que también con más poder ahora al mando, no solamente la selección mayor, sino con injerencia en capacitación de entrenadores, en las divisiones menores del fútbol de Estados Unidos, con mayor desarrollo y con una inversión, ¿cómo es la palabra? Filantrópica sería, de una empresa, de un fondo de inversión que va a inyectarle fondos a la US Soccer para desarrollar aún más el fútbol en este país.
0: Volviendo a la Liga MX, veíamos los resultados con la goleada de los Pumas, el empate del Guadalajara, la derrota de los Tigres con el interinato del institucional Carlos Turrubiates, la victoria del equipo de Monterrey de visita con los rojinegros del Atlas en el reencuentro entrañable de Hernán Jorge Crespo, el técnico de los rojinegros, con su excompañero y campeón de la Copa Libertadores y del fútbol argentino, Matías Jesús Almeida, que va a debutar también en la Leagues Cup, y la apabullante derrota del equipo fronterizo de los Bravos de Juárez, Daniel, que devino en la tercera fecha nomás, en la segunda caída del técnico. El primero fue Guido Pizarro, que dio el paso al costado, pero ahora el portugués Pedro Caixinha, que fue despedido después de la derrota frente a los Pumas en apenas 3 jornadas. Una barbaridad, ¿cómo te va?
2: ¿Qué tal, Sammy? Bueno, ya sabemos que este asunto de la paciencia no es lo más habitual en la Liga Mexicana. Yo quisiera decir que desde que Pedro Caixinha tuvo aquel gran campeonato con Santos, por donde pasó, en general no le fue bien. Es cierto que con Cruz Azul tuvo un buen primer semestre corto, pero después, no solo en México, en los lugares por donde anduvo, realmente a Caixinha le ha costado muchísimo. Pero son contrastes, ¿no?, que se dan en el fútbol, porque por un lado sale un entrenador, por el otro se estrena otro. Hernán Crespo hizo su debut como técnico del Atlas, con derrota, es verdad, pero conversamos con él hace pocos minutos, antes del partido que van a jugar contra Columbus mañana por la Leeds Cup, y decía que no había completado ni 2 entrenamientos con el equipo, que lo que más valoraba había sido el esfuerzo, porque desde lo futbolístico, desde la implementación de su idea, había habido muy poco chance de nada, y que su intención era que poco a poco, primero conocer a los jugadores,

0: después conocer la liga y más tarde intentar que ese equipo comience a jugar como él quiere, que dicho sea de paso, es una manera de entender el juego en las antípodas de lo que planteaba Diego Coca, que fue su antecesor en el cargo.
1: Bueno, hablábamos de uno de los líderes, las Águilas del América, que va a debutar este próximo jueves en la Leagues Cup frente al conjunto de San Diego. Hay que recordar que las Águilas del América tienen un partido local en el Estadio Banorte, después van hasta Portland para enfrentar a los Timbers y cerrarán en Austin frente al equipo local. Va a debutar contra San Diego en la cancha del Estadio Azteca. Y Guillermo Almada, que es el técnico que vino de descender con el Real Oviedo, pero que ha tenido grandes campañas con el Pachuca y con Santos. Además, el aplausómetro en su momento lo puso como candidato a la selección mexicana, según los especuladores. Habló tras esta victoria y ahora hay que cambiar el chip, porque tan pronto como el jueves debuta en la Leagues Cup.
2: Estoy más preocupado por corregir ciertas circunstancias que no hacemos bien dentro de la cancha y disfruto poco, porque, bueno, si terminamos en un gol, hay cosas que estamos haciendo bien y lo que trato de, sobre todo, de apoyar a los futbolistas allí. Pero sí, la realidad es que lo disfruto poco y me gusta que se lo he recalcado a ellos, que sigan jugando con la misma intensidad y me preocupo más de eso que de disfrutar lo que logramos con mucho esfuerzo. Así que es un poco mi manera de sentir.
1: Y bueno, ya lo conocen, Rosa, ¿no? El hombre sufre, la verdad es un sufrimiento en el área, traslado cada vez que dirige un partido, lo veíamos permanente, y ni que hablar en España con el Real Oviedo, ¿no?
3: Sí, lo que pasa es que con el América tiene muchísima presión, no es lo mismo con el Real Oviedo, que bueno, ya sabemos que es uno de los equipos siempre candidatos a descender, es uno de los más chicos del fútbol español, pero aquí está en el más grande del fútbol mexicano o en uno de los más grandes, entonces tiene toda la presión. Además, en el primer tiempo el equipo no jugó bien, por eso se entiende el sufrimiento. De hecho, el Santos había, me parece que había jugado mejor en el primer tiempo. Después, en el segundo tiempo fue otra historia. Pero bueno, llegan los goles, llegan los tres goles, obviamente Brian Rodríguez que le da resultado apenas ingresa prácticamente 2 minutos en la cancha, hace el 2-0 y después bueno, se tranquiliza el equipo y después bueno, llega el resultado de 3-0 final. Pero en el primer tiempo era para preocuparse y además él como técnico tiene obviamente enfocarse en lo que el equipo hace mal para corregirlo, ¿no? No dormirse en los laureles y decir, bueno, ganamos 3-0 y ya está. No, obviamente el América siempre tiene un nivel de exigencia enorme, no solamente en cuanto a resultados, sino también en cuanto a lo futbolístico, el rendimiento, ¿no?
1: Tal cual. Juega bien el equipo del América, queda claro. Daniel siempre es candidato y creo que ese paso importante tras el exitoso proceso de Andrés Jardine le da a Guillermo Almada esa, digamos, ese bagaje importante y esa espalda que tiene el técnico uruguayo, ¿no?
0: Claro, es verdad eso. Concuerdo con lo que dijo Rosa, el primer tiempo fue otra cosa, a mí me gustó el primer tiempo de Santos, Rodolfo Cota acabó siendo una de las figuras, sacó varias pelotas clave en esos primeros 45 minutos, Guillermo Almada estaba desesperado porque no conseguía que el equipo le anduviera y en el segundo tiempo sí, ahí sí marcó una diferencia, los jugadores de categoría que le dan contundencia y ese futbolista diferencial que sigue siendo Brian Rodríguez para un plantel como el América, que va a ser un equipo donde la gente va a correr muchísimo, porque es la característica de los cuadros de Almada, donde va a haber mucho lugar para la gente joven por un tema presupuestario y por la propia filosofía del entrenador uruguayo, y después está en que ese tipo de futbolista diferencial termine inclinando los partidos. Está por incorporar un nuevo jugador en América. Esto no es un rumor, esto es una realidad. Está por oficializarse lo de Edwin Cerrillo, pero va a llegar al América, que es un mediocampista al que vemos mucho o al que hemos visto mucho en la MLS con la camiseta del Galaxy. No es ese tipo de jugador diferencial, pero sí el tipo de jugador que por sus características marca el estilo de juego, ¿no? Tiene ese perfil, aparte de que atléticamente va a responder a lo que Guillermo Almada quiere.
1: Claro, no es Obed Vargas, pero le siguen sacando los jugadores al equipo del Galaxy que se sigue hundiendo, ¿no? El equipo más importante y más ganador de la MLS. Hablando de los Estados Unidos, vamos a ir a la primera pausa. Y cuando regresemos.

0: Hablaremos de la renovación del seleccionador nacional Mauricio Pochettino. Esto viene después de la eliminación en octavo de final de la pasada Copa del Mundo en una aplastante derrota 1-4 frente a la selección de Bélgica. Lo hablamos in extenso con la palabra del seleccionador tras este
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0: 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Se oficializó nomás la renovación de confianza de Mauricio Pochettino y todo su cuerpo técnico como seleccionador de los Estados Unidos hasta el 2030, lo que va a incluir, a diferencia de sus primeros 18 meses de gestión, un proceso de 4 años que va a incluir 2 Copas Oro de CONCACAF, que usted escuchará, por supuesto, en Fútbol de Primera, la del 27 y la del 29. Y a diferencia de lo que fue como país anfitrión, en esta sí tendrá que jugar la eliminatoria camino al Mundial, que esperemos siga siendo de 48, ¿no? Veremos, porque también está en compás de espera si continúa o no el presidente que dio la idea y el presidente de la CONMEBOL. Ese es otro tema. Mauricio Pochettino, según los fríos números, Daniel Rosa, ganó 17 partidos, perdió 12 y empató 2. Fue eliminado en octavo de final de la Copa del Mundo. Comenzó en lo más alto, con muchas ilusiones, y terminó pidiendo la hora. Contra la selección mexicana específicamente, perdió los 2 partidos que jugó. No ganó absolutamente nada en cuanto a trofeos, hay que recordar, porque hubo de por medio también una Copa Oro, estuvo en la Nations League, sin trofeos, y en el 2026 ganó 3 partidos, perdió 2 partidos y no empató ninguno. Son los números fríos de la sensación que deja Pochettino, que es verdad, a diferencia de este proceso que ha terminado y que es renovado Daniel Rosa, tiene 4 años como para buscar armar un sólido equipo de cara primero a la Copa Oro el próximo año.
10: Bueno, pongámonos la mano en el corazón. Anticipo que estoy de acuerdo, me parece una muy buena noticia que Mauricio Pochettino siga en el cargo, pero pongámonos la mano en el corazón. El ciclo de Pochettino fue fluctuante, con subidas y bajadas, tuvo momentos de crisis, momentos bajos de juego. Aquella Copa Oro que tuvo que jugar, es verdad, sin las primeras espadas, pero que acabó perdiendo justamente con México. Jugó 2 partidos, es verdad, uno oficial, uno amistoso en Guadalajara, pero digamos que nunca pudo enfrentar a México con todas las cartas en la mano. Eso también creo que es un elemento importante de añadir. Le están dando la posibilidad de que le dé continuidad a eso que mostró en los 2 primeros partidos de la Copa del Mundo, porque a mí me parece que Pochettino acaba de convencer.
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3: Para conversar lo que será en Los Ángeles en el 2028. Vamos a escuchar un par de respuestas al seleccionador renovado, Mauricio Pochettino.
4: There are too many things. But one of the things is to open a new chapter, seeing the potential of our fans and all the people on this amazing country that is USA show us during the World Cup. I think it's an amazing opportunity, you know, to be involved and to be part of, to create and to evolve and to develop an amazing new cycle of 4 years. And I think that is an important thing, is to feel that we can be part of, to help and to grow in the direction that the vision of the Federation have.
5: What's your initial vision for this new chapter of your work?
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3: La palabra de Mauricio Pochettino hablando con Michael Cameraman, el jefe de prensa de la selección. Este no es un continuismo, quiero armar un nuevo capítulo de aquí, no un borrón y cuenta nueva, sino un nuevo capítulo que no signifique el continuismo, lo que los proyectos y objetivos trazados en su primera administración, que era claramente llegar de la mejor manera y lo más lejos posible en la Copa del Mundo, extender el potencial de jugadores arropados por la afición que se demostró, por supuesto, en el Mundial. Es una gran oportunidad de desarrollar este nuevo ciclo y de poder ser parte de este crecimiento del cual hablaba Rosa justamente, y el potencial de los jugadores. Bueno, yo estoy de acuerdo, la continuidad es siempre importante y creo que Pochettino se la ha ganado y esperemos que, por supuesto, tenga éxito en esta gestión. Todos los partidos, todos, usted ya lo sabe, no solamente los amistosos, tan pronto como en septiembre, los oficiales, la Copa Oro de la CONCACAF y la Liga de Naciones de la CONCACAF, solo aquí, en la casa de las selecciones de fútbol de los Estados Unidos. Fútbol de primera.
6: Acabo de tener un accidente de auto.

0: digamos, lo están llevando al fútbol chileno. Seguramente ninguno de nosotros hubiese acertado que ese habría sido el destino, ¿no? Pero digamos, si no le pones bocina en la camiseta, está complicada
1: Es más,
0: la
1: ni te digo,
0: comercialización
1: no,
0: que pretenden.
1: tan de marketing que lo van a poner de jurado en el Festival de Viña del Mar en febrero del próximo año, te lo aseguro. Hablando
0: Ahí
1: de
0: está.
2: ¡Qué lindo!
0: ¿Ves?
1: Hablando de mediáticos, este chico, Tim Payne, el futbolista neozelandés, que no sé, yo la verdad no entendí muy, usted que es influencer, Rosa, que de la noche a la mañana en el Mundial pasó de no sé cuántos a 3 millones de views
2: Sí,
1: y de seguidores,
2: sí.
1: en fin. En fin, un jugador más. Bueno, se lo llevaron al Olimpia paraguayo. Debutó ayer
2: Sí,
1: frente
2: sí.
1: a Rubio Ñu. Ingresó a la cancha para ocupar el puesto de lateral derecho al minuto 68 ayer en sustitución de Raúl Cáceres y anotó el quinto gol del conjunto de Olimpia con un potente remate. El sueño del pibe. Se estrenó con gol
2: sí.
1: Tim Payne.
2: No, yo digo, yo veo una clara diferencia entre Bocinha y Tim Payne, porque lo de Tim Payne fue un juego de un influencer argentino que propuso a todos sus seguidores, que tiene millones de seguidores, hacer más popular al menos popular de los jugadores del Mundial, que justo el que tenía menos seguidores, que justamente era
1: Qué
2: Tim
1: horror.
2: Payne. Esto no quiere decir que Tim Payne sea buen jugador. A ver, él es lateral derecho, jugó en el Mundial, no hizo ninguna diferencia, obviamente, más que todos. Ahí está Tim Payne, el famoso. En cambio, Bocinha, sí, chicos, Bocinha mostró nivel como para jugar en cualquier equipo. Y yo les había dicho justamente que Bocinha iba a conseguir club, que es un arquero que tiene 40 años, pero que iba a conseguir club seguro después de lo que había hecho en el Mundial. No tenía ninguna duda. Más allá de que sea una jugada de mercadotecnia la de Colo Colo también, obviamente la de Olimpia con Tim Payne, pero no, futbolísticamente no creo que sume mucho Tim Payne. Bocinha sí.
1: Bueno, ahí estará entonces comiendo locos Bocinha, sopa paraguaya, tomando tereré Tim Payne, habrá que verlo allí. Bueno, en cosas bastante más serias, en Europa, arrancó ya temporada para el conjunto de José Mourinho, bastante más paternalista, en un gesto veía imágenes, Daniel,
2: mayor,
1: por el calor
2: ya.
1: que hace en España, ya está grande, es verdad.
2: Claro.
1: Acercándose a los papá. Coleguitas, claro, sí. necesitan agua, quieren algún refrigerio y tal. Lo cierto es que tres mundialistas ya están con el equipo preparando lo que va a ser el trabajo de cara a la Liga. Tanto Bernardo Silva, la apuesta de Mourinho en el Real Madrid, como Brahim Díaz, además de Vini después de las vacaciones.
0: Vuelve a tener, por supuesto, un gran plantel del Real Madrid, que fue al mercado, que fue agresivo en el mercado, trajo varios nombres importantes. Yo creo que todavía le falta uno fundamental para que el estilo del Madrid vuelva a ser el que fue con Toni Kroos. No es un secreto, hablamos de Rodri, ¿no? Y hay interés del jugador, interés del club en ficharlo. No sé si se llegará a concretar, pero me parece que hoy, pensando en un Madrid que gobierne partidos, un futbolista así sería la tapa del frasco, ¿no? Y aparentemente tiene la bendición de Mourinho. Yo no sé si esta vez el técnico portugués tendrá todos los poderes que tuvo en su primera gestión de 3 años. Aquella vez prácticamente Mourinho lo decidía todo, si bien seguían estando Florentino Pérez y José Ángel Sánchez, que son el 1 y 2 de la institución blanca, pero me da la sensación de que este Mourinho de perfil bajo, por ahora,
1: sí, tal cual.
0: digamos, está más para construir que para imponerse a partir de caprichos, ¿no? Veremos si hace jugar bien a este grupo de jugadores notables que le han entregado, ¿no?
1: Bueno, el fin de semana tuvo su tercer partido, había jugado con el Alcorcón a puerta cerrada en el Alfredo Di Stéfano, lo mismo que con el Leganés, el sábado empató 2-2 con la Fiorentina, y antes de escuchar a Bernardo Silva, algún update de alguno de los jugadores, Dean Housen, por ejemplo, que no estuvo en el Mundial, se ejercitó aparte, y Éder Militão, Raúl Asensio, además de Ferland Mendy y Rodrigo Góes, continúan sus respectivos procesos de recuperación. Pero habló el portugués Bernardo Silva.
3: Porque toda su historia habla por sí y estoy muy feliz por empezar, por intentar ayudar a este club, a este equipo, a seguir ganando, que es lo que este club sabe hacer, el ganar, ganar y ganar. Y hoy yo uno más para ayudar y para intentar seguir ese camino de victoria de este club espectacular.

0: y siempre poniendo el nombre de Portugal al nivel más alto, y entonces muy feliz de poder empezar con él también y de aprender con él.
1: Bueno, la palabra para Real Madrid Televisión de Bernardo Silva. Gonzalo García, que fue la sensación de Xavi Alonso en la pretemporada el verano pasado, ha firmado con el equipo del Fulham, va a ser el reemplazo de Raúl Alonso Jiménez, que se fue a jugar con el Wolverhampton en la Championship, y el Chelsea también de Xavi Alonso, en este caso, confirmó el fichaje de Jordan Henderson, de 36 años, procedente de The Bees, de las abejas del Brentford, en la pasada temporada. Nos vamos a la pausa, regresamos para meternos en la Leagues Cup, que arranca mañana. Los equipos de la Liga MX contra los de la MLS.
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Andreina Gandica y todo el equipo te acompañamos en este amanecer. 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

0: América, martes de alegría, pero qué rico tenerlos aquí tomándonos el café juntitos, ¿verdad? ¡Ay, ay, ay, ay, ay! Este martes de alegría tiene fecha en el calendario, 4 de agosto del 2026. Gracias por su sintonía. Usted no sabe lo maravilloso que es saber que nos esperamos, ¿verdad? Ustedes a nosotros y nosotros a ustedes desde bien tempranito, arrancando nuestra jornada para mantenernos informados, para arrancar con toda la fuerza posible y, por supuesto, acompañarnos durante estas 4 horas de show. Todo el equipo listo, que digo listo, listísimo. Toño Murillo en los controles atendiendo sus llamadas, musicalizando el show. Jared Vázquez en la producción del espacio frente al micrófono. Brizzy en la asistencia técnica, claro que sí, lo hizo espectacular el día de ayer. Y este a su servidora Andreina Gandica, ya dije, Lalo en los deportes, ¿verdad? Bueno, ando un poquito desvariando. Bueno, cosas de martes. ¿Cómo están, muchachos? Con los buenos días, ¿cómo amanecen?
1: Hola, hola, Andreina, con los buenos días. Buenos días a Toñito. Yo pensé que se había ido de vacaciones, Toñito.
0: Ay, sí, ¿verdad? Dejó a Brizzy, pero en buenas manos, ¿verdad? Lo hizo muy bien.
1: Buenos días también a Brizzy, buenos días a Lalo, buenos días a nuestra hermosa y maravillosa audiencia. Aquí vamos, aquí con toda la actitud, con todas las ganas, con toda la energía. Y martes, los martes no me gustan, Andreina.
0: ¿Por qué?
1: Que siento como que son los días más... pesaditos, pero bueno, vamos a poner la actitud para que no se sienta tan pesado este día de la semana. No sé por qué, pero los martes no me encantan. Así que no, bueno, pues aquí a darle.
0: Intenta enamorarte un poquito.
1: ¿Cómo?
0: Intenta enamorarte un poquito de los martes, al final se deja querer.
1: Sí. ¿Crees?
2: Seguramente pues te los casaste en martes, por eso.
1: Y luego los martes así como que son como ni para atrás ni para adelante. Estamos así como que segundo día, ya se siente un poco más la semana. No lo sé, voy a tratar de encontrarle el lado bueno.
0: Ay, Brizzy, buenos días. ¿Será que ya no tuvo buena noche?
2: Buenos días, Andreina, ¿cómo estás? Bonito martes para ti. Yane, dile a Osito que le meta turbo los martes, que le meta más pasión para que cambie.
1: O los lunes en la noche.
2: O los lunes en la noche.
0: Ya, mira, abrazote. Yane sabe, Yane te lleva una morena a ti, Brizzy.
2: Ay, por favor, un morenazo de fuego necesito este.
0: Ay, Dios mío, buenos días, Brizzy. ¿Dónde me dejaste a Toñito?
2: Buenos días, aquí anda, Toñito. Dormimos juntos, Andreina. Lo logré.
0: ¿Por qué?
2: Lo logré.
0: No, Brizzy, es un hombre casado, no, acuérdate.
2: No haces mal pensar. Dormimos juntos, separaditos.
0: ¿Cómo que no voy a mal pensar?
2: En la misma cabina, pero él de la operación hacia la izquierda y yo hacia la derecha.
0: Oh, oh my God. No pasó terrible.
2: Nada. Él sí
0: terrible.
2: Quería que pasara algo, pero yo mi apellido Ascaret me lo impidió.
0: Tú eres una niña decente.
2: Claro que sí.
0: Ándale. Bueno, Doñito, oye, tú eres un hombre casado, ten cuidado si tu esposa escucha esto, ¿eh? Buenos días.
3: Hola, Andreina, buenos días, excelente día para ti, Yanel, Lalo, a todo el público de Buenos Días América. Sí, no, todo bien, la Brizzy se portó como una dama, me respetó todo bien, aparte es una señorita, aún señorita, aunque lo duden, respetuosa, y todo bien, pasamos buena noche, ahí platicábamos de muchas cosas, pero buena noche.
0: Bueno, está bien. Casi que no dormiste por la voz que te escucho, ¿eh? Pusieron a hablar mucho en la noche.
3: Soñando, ¿no? Luego les voy a platicar mis sueños. Luego.
0: ¿De verdad?
3: No, oh, no manches.
0: ¡Qué locura! A ver, Lalito, con los buenos días. ¿Usted soñó anoche o no? ¿O quedó en blanco?
4: Buenos días, querida Andreina. ¿Cómo estás? Qué gusto saludarte. No soñé nada, fíjate. No me acuerdo qué soñé anoche. Pero que yo recuerde, no soñé nada, ¿eh? Nada. Siempre es bonito soñar, ¿no? Siempre es bonito soñar porque te traslada a donde tu cuerpo por el momento no se encuentra. Entonces siempre es bonito soñar, recordar, viajar. Casi nunca tengo pesadillas, gracias a Dios, por no decir nunca. Y estoy de acuerdo con Yane. Yo creo que el martes es el día más complicado porque llegas al miércoles y dices, bueno, es el medio tiempo de la semana, haces una pausa de hidratación y todo, pero el martes, ¿qué haces? El lunes traes la energía del fin de semana, pero el martes creo que sí es el día más, pero más complejo, ¿eh?
0: Sí, puede ser. Y ahora que ustedes están hablando de sueños, yo sí soñé anoche, tengo con claridad, pero sí sé que cosas, ¿no? Uno sabe que soñó, pero no recuerdas bien, pero sabes lo que sentiste cuando soñaste y pensaste en el sueño. ¿A usted no les pasa eso?
4: Me pasa que despiertas y te acuerdas del sueño y tienes un bonito recuerdo. Y a lo largo del día se te olvida el sueño. Si tienes un sueño muy bonito, debes de apuntarlo. Apuntarlo, porque los sueños se olvidan muy, pero muy rápido, ¿eh? Muy, pero muy rápido.
0: Pero ¿sabes qué? O sea, sí recuerdo lo que me hizo sentir el sueño, pero no sé lo que soñé. ¿Me explico?
4: O sea, eso, conoces tus emociones.
0: Es así como cuando...
5: Sí, ha pasado.
0: Sí, sí. Janet me entiende, ¿verdad, Janet?
5: Sí, sí, sí, sí me ha pasado. Me ha pasado que sabes que fue algo muy bonito, no recuerdas qué.
0: Bueno, más o menos estoy tratando de atar cabos y sé que soñé sobre una reflexión de la vida y de la muerte. Creo que fue algo así.
2: Eso es mi rancho, se llama andar marihuano.
0: Ay, Brice, disculpe, yo no fumo marihuana. ¿Qué te pasa? Yo no fumo, droga, jamás lo he fumado.
2: Mi rancho se llama andar marihuano.
0: No, no, Brice, no todo, o sea, tú no puedes jugar a todos por tu condición, ¿eh?
2: Ay, perdón, prosigue.
0: Okay. Bueno, no, ya me cortaste la inspiración. Ahora tengo ganas de ir a los titulares. Vamos. ¿Cómo?
5: Los hombres depende como mucho, si te acuerdas o no, de la hora en que te despertaste. Porque hay horas del sueño como más profundas y donde estás como en pleno sueño, y si ahí te despertaste, lo traes muy fresco. Si ya pasó más tiempo, como que ya pasaron los niveles del sueño y entonces por eso ya no nos acordamos.
0: Sí, qué misterio los sueños, ¿verdad? Con los sueños podríamos decir que estamos presagiando algo que va a ocurrir. Con el sueño recordamos cosas que vivimos, pero la estamos viviendo en un sueño de manera distinta. Con los sueños la gente, bueno, han sacado hasta libros de números para jugárselo dependiendo del sueño. El sueño te puede decir si vas a tener problemas o no, si alguien se va a morir o no. O sea, qué misterio los del sueño, ¿verdad? Porque yo creo que es un temazo, Janet, para traerlo en una próxima oportunidad. ¿Qué cosas? Uno piensa en el sueño y el sueño al final es un enigma. Yo no sé si ustedes lo han visto de esa forma.
5: Sí, sí, sí, es todo un enigma. No se sabe si realmente es como algo que te está adelantando o si solamente es como un estado de la mente como subconsciente y de todo lo que vio, todo lo que pasó. Porque a mí me pasa, yo veo una película que me impacta y sueño toda la noche con eso.
0: Claro, claro, o sea, porque está allí en tu subconsciente. Pero, por ejemplo, yo cuando estaba más joven, yo recordaba que mi tía decía, soñé con fulana de tal vestida de novia, se va a morir alguien. Y moría alguien. O sea, tú dices, oh, pero ¿cómo es esto? O si estabas soñando con culebras, con serpientes, o con agua sucia, eso era problemas. O sea, cosas así, ¿no? Le digo, sí, bueno, problemas sí, tenemos todo el tiempo, ¿no? Normalmente.
5: Pero ¿qué tiene que ver? O sea... Pero pasaban, ¿no? O pasan, sí, no sé, pasaban, es raro.
0: Qué cosa tan rara. Sí, sí, yo creo que es un tema muy, muy interesante para traerlo en un próximo programa. Y si no, díganos ustedes a través del 1-833-867-2346. Pero ahora mismo recordando el sueño me dio como ganas de llorar. Fíjate, no recuerdo el sueño, pero sí siento y sé lo que me hizo sentir. Qué cosa tan extraña. Bueno, vámonos de inmediato con lo que ocurrió mientras usted dormía.
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0: Hasta 40 inmigrantes son detenidos en un solo día en aeropuertos de Estados Unidos. Intensifican operativos de ICE.
5: Juez federal bloquea ley de Nueva York que prohibía a los agentes federales cubrirse el rostro e identificarse.
0: Perú identifica a los turistas muertos en accidente aéreo. España recomienda no tomar vuelos sobre líneas de Nazca.
5: La CIA alerta sobre la evolución de la inteligencia artificial y los expertos piden no publicar modelos aún más potentes.
0: Familia hispana llora la muerte de padre salvadoreño Edwin López Cornejo. Acusan que murió bajo custodia de ICE.
5: Le contamos también que cambia ahora que las empresas pueden pagar hasta $100,000 al mes por recibir antes los mensajes de Trump.
0: Familia demandará a ICE tras muerte de inmigrantes haitiana por hipotermia.
5: Le contamos también más información que latinoamericanos denuncian condiciones inhumanas tras ser deportados desde Estados Unidos a África.
0: Juez falla a que Nueva York no puede prohibir que agentes federales se cubran el rostro.
5: Emergencia en el estado de Washington. Incendios dejan humo y estructuras reducidas a cenizas en el área de Spokane.
0: Y si nos vamos al sur de la Florida, buscan a tres sospechosos por el apuñalamiento de un puertorriqueño en West Little River.
5: Michigan confirma las dos primeras muertes vinculadas al brote masivo de ciclosporiasis.
4: Y en la información deportiva, todo listo para el arranque de la Leagues Cup entre el Atlas contra el Columbus Crew hoy a las 7:45 p.m. hora del Este.
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0: Bien, hoy nuestro tema está alrededor de Nayib Bukele. Es para muchos el presidente que transformó la seguridad en El Salvador y logró reducir drásticamente la violencia de las pandillas. Sin embargo, una investigación de N+, Univision investiga y el Faro vuelve a poner sobre la mesa una pregunta incómoda. ¿Cómo se consiguió esa paz? Nayib Bukele tiene una altísima popularidad. Los resultados en seguridad justifican, mejor dicho, las decisiones que toma un gobernante. Es la pregunta que nos hacemos. Si un gobierno reduce la violencia, pero existen dudas sobre la forma en que lo logró, ¿qué debería pesar más? ¿Los resultados o los métodos? ¿Usted cree que un presidente puede ser al mismo tiempo muy exitoso y muy polémico? Si tuvieras que elegir, ¿qué prefieres un presidente? ¿Que garantice seguridad a toda costa o que respete estrictamente las reglas democráticas, aunque los resultados tarden más en llegar? Llámenos.
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16: Sandy Koufax tuvo una cima breve pero deslumbrante. Cuando estaba en plenitud parecía imposible batearle. Su recta y su curva dominaron a una generación. Lanzaba con arte y furia, con una mecánica elegante y un brazo de leyenda. Koufax no necesitó una carrera eterna para entrar al Olimpo. Le bastó un tramo de excelencia tan alto que todavía parece irreal.
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14: Tiger Woods cambió el golf con una mezcla brutal de talento, concentración y magnetismo. Cuando apareció, el deporte dejó de sentirse exclusivo y se volvió masivo. Su potencia, precisión y mentalidad asesina obligaron a todos a elevar el nivel. Tiger ganó majors, rompió barreras y convirtió cada domingo en una cita nacional. Su historia tiene gloria, caída y regreso. Ingredientes de una leyenda total.
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15: Mohamed Ali peleó arriba del ring, pero también contra su época. Fue velocidad, palabra, valentía y revolución. Se movía como bailarín y golpeaba como trueno. Campeón mundial de peso pesado, desafió rivales legendarios y se convirtió en símbolo de orgullo, resistencia y convicción. Ali entendió que el deporte también podía tener voz. No solo ganó combates, ganó un lugar eterno en la conciencia del mundo.
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16: Ted Williams fue uno de los bateadores más puros que ha visto el béisbol. Su ojo, paciencia y técnica eran casi científicos. Además, interrumpió su carrera para servir como piloto militar y aún así volvió a producir con grandeza. Williams entendía la zona de strike como un mapa secreto.
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0: Chicos, a los deportes, bienvenidas y bienvenidos a su sección en este martes 4, ya 4 de agosto, va volando el mes de agosto, 4 de agosto del año 2026. Sean todas bienvenidas y bienvenidos a Contacto Deportivo de Buenos Días América a través de TUDN Radio. Reciban un fuerte, pero fuerte abrazo, lo leal. En esta fecha tan, pero tan especial, nos vamos, por supuesto, a la información deportiva porque este martes comienza la Leagues Cup 2026, el torneo que vuelve a colocar frente a frente a la Liga MX y a la Major League Soccer, con una batalla directa por el dominio del territorio norteamericano. La competencia reúne a los 36 clubes, 18 de la Liga MX y 18 de los mejores conjuntos de la Major League Soccer. Cada participante disputará tres encuentros contra rivales de la liga contraria y solamente los cuatro mejores de cada círculo avanzarán a los cuartos de final. Aquí no existen empates. Si un partido termina igualado después de los 90 minutos, se define directamente en los penalty shots. Una victoria en tiempo regular entrega 3 puntos, ganar la tanda otorga 2 y perdería permite, o sea que si pierdes la tanda, solamente vas a ganar 1 punto. La jornada inaugural presenta 6 enfrentamientos: Cincinnati contra Pachuca, Charlotte frente a Pumas, Minnesota United ante FC Juárez, Columbus Crew contra Atlas, Real Salt Lake frente a Tigres y Vancouver Whitecaps ante los Potros de Hierro del Atlante. La presión recae sobre los representantes mexicanos. Desde que el torneo adoptó su formato ampliado en el 2023, la Major League Soccer ha conquistado las 3 ediciones. Inter Miami fue campeón en el 2023, Columbus Crew en el 2024 y Seattle Sounders en el 2025. Por eso, para la Liga MX, esta edición representa mucho más que un torneo de verano. Es la gran oportunidad de recuperar prestigio y demostrar que todavía mantiene la superioridad futbolística de la región. La palabra del técnico del Atlas, Hernán Crespo, acerca de esta Leagues Cup.
1: Siempre una Copa Internacional es un placer jugar. Y en este caso va a ser mi primera vez con una Leagues Cup. Y es lindo poder competir con otros países. Es algo muy interesante y sirve para poder mejorar cada día de todos los aspectos, ¿no? Desde nosotros, desde el juego, la experiencia de los jugadores, mía, del club. Moverse a nivel internacional siempre genera crecimiento. En cuanto a mis expectativas lógicamente son las mejores, pero entendiendo también que espacio para trabajar no hay, muy casi que voy a ser un seleccionador, porque se juega cada pocos días de diferencia, y no teniendo atrás un tiempo suficiente para ir conociendo los mejores, las características.
0: Las palabras de Hernán Crespo, técnico de los rojinegros del Atlas, que perdió en su debut frente a los Rayados de Monterrey. Dice que no tiene tiempo. Bueno, lo contrataron desde un inicio, desde antes que arrancara el torneo. No se presentó sino 3 fechas después. Entonces sí tenía tiempo. Lo que pasa es que estaba en otros asuntos. Escuchemos ahora a un técnico de verdad, por favor. Ya es momento de escuchar a un técnico de verdad, Guillermo Almada, acerca de esta Leagues Cup.
2: América es un equipo de muchísima jerarquía y tiene que apuntar a cualquier torneo que juegue. Indudablemente, internacionalmente, tiene que demostrar toda su jerarquía. Así que vamos a poner todo lo mejor que tengamos en busca de resultados. Los equipos de la MLS también van a intentar lo mismo, pero es un torneo que nos ilusiona a todos y que tenemos que ir con las mayores expectativas de darle alegría a nuestra gente.

Entre las novedades de este torneo está que cuatro partidos se disputarán en territorio mexicano, algo que reduce parcialmente la ventaja de localía que históricamente han tenido los equipos estadounidenses. La Leagues Cup se jugará hasta el 6 de septiembre y entregará tres lugares para la Copa de Campeones de la CONCACAF 2027. Comienza una nueva batalla entre México y Estados Unidos. La pregunta es directa, ¿podrá finalmente la Liga MX terminar con el dominio de la Major League Soccer? Eso ya lo veremos. Estos fueron los deportes en Buenos Días América.

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2: Sí, señor. Y bueno, recordándoles que hoy tenemos como tema del día a Nayib Bukele, el presidente de El Salvador. A propósito de que este fin de semana, a través de las pantallas de Univision, pudimos ver las dos caras de Bukele, un especial de N+ Univision. Univision Investiga expone las dos caras del presidente de El Salvador, su inmensa popularidad tras reducir la criminalidad en su país frente a los presuntos pactos con pandillas para pacificar al país y ganar elecciones. Los periodistas documentaron además los polémicos nexos de Bukele con la izquierda en el pasado y las ventajas económicas personales que obtuvo de un programa corrupto de asistencia internacional del presidente Hugo Chávez. Todo esto lo vamos a exponer en un bloque especial que ya estamos diseñando para ustedes, donde estaremos ofreciéndoles parte de lo que se vio en ese especial a través de nuestras pantallas de Univision. Pero hoy la pregunta va un poquito más allá, ¿no?, de lo que ha pasado con el presidente Bukele. ¿Por qué? Porque Bukele estaría buscando su tercer mandato en El Salvador y sin contendores aparentes, ¿no? ¿La reelección indefinida a usted le parece una buena idea? En este caso, la propuesta del presidente actual de El Salvador, Bukele, pues de permanecer muchos años más y de manera indefinida si así el pueblo lo requiere y vota por él, o usted cree que esto no debería aplicar para ningún presidente, haga lo que haga. Qué interesante, ¿no? Llámenos al 1-833-867-2346. Nos vamos con Joel, que lo tengo en la línea. Joel, ¿qué tal estás? Good morning. ¿Tú qué piensas?
3: Sí, good morning. Sí, hombre, bien, bien, gracias. Pero es que, pues, el tipo está vendiendo ahorita, ¿no? El periódico es El Faro, no es nada nuevo que se pongan a hablar de él. Entonces, que van a haber elecciones, van a haber otra vez, y si van a haber otros candidatos de otros partidos, y los salvadoreños van a tener la oportunidad de votar por otros, es lo que yo tengo entendido. Entonces, no es así que él automáticamente lo van a reelegir, la gente lo probablemente lo vuelva a reelegir por el trabajo que ha hecho. Ahora, lo que tú me mencionas de Hugo Chávez, eso es nuevo para mí, pero pues algo le tienen que inventar a un político que tiene popularidad en su debido momento.
2: Interesante. ¿Tú crees que eso es mentira?
3: Bueno, como digo, es nuevo para mí, pero no es que digo que sea mentira, pero teniendo la popularidad que tiene, pues eso siempre pasa, que alguien se quiere colgar de él.
2: Bueno, lo que sí es cierto, y gracias Joel por dejarnos tu punto de vista, lo que sí es cierto es cuando alguien es muy popular, obviamente va a tener detractores, ¿no? Eso es real, eso es así. Siempre va a generar una oposición y gente que esté con eso, con esa persona y con ese proyecto. En el caso de la política, bueno, la política es mucho más agresiva y obviamente va a tener detractores. Que sea cierto, que sea verdad, bueno, ya lo vamos a estar viendo porque un poco más adelante vamos a mostrarle parte de este especial, las dos caras de Bukele, que se transmitió en las pantallas de Univision el pasado día domingo. Y de hecho, el viernes lo habíamos adelantado aquí con Gerardo Reyes, nuestro periodista de Univision Investiga. A ver, más llamaditas tenemos a Nelson desde New Jersey. Nelson, buen día. ¿Usted qué opina?
4: Buen día, ¿cómo está, Andreina? Un gusto de que me tome la llamada. Saludos para ti y para todos. Mira, yo estoy de acuerdo con Bukele y si él está haciendo lo bueno. Esa es la misma fórmula de Singapur. Y la fórmula de aquí de nosotros contra el narcotráfico. Tenemos que hacerlo así. El que no le guste que se vaya para los países comunistas y para los países corruptos. Nosotros queremos una en cada estado un Bukele. Si tú cometiste un crimen, te vas preso. Si hay que fusilarte, te fusilamos. Porque la sociedad se tiene que mantener libre de gente criminal y de políticos corruptos. En Singapur, si tú eres un funcionario público y te cogen haciendo corrupción, te ahorcan. Y mira, tú puedes andar de noche a las 3 de la mañana siendo mujer y no hay quien se le ocurra molestarte ni violarte, porque los buscan donde quieran que estén y los ahorcan.
2: Bueno, ahí está la opinión de Nelson, que se tiene que quedarse Bukele los años que sea, pues elección indefinida. Pausa y regresamos.

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6: Hank Aaron fue constancia, poder y dignidad. Persiguió y superó una de las marcas más sagradas del béisbol bajo una presión social enorme. Su swing no era escándalo, era precisión, disciplina y grandeza repetida. Aaron conectó jonrones, sí, pero también resistió ataques racistas con una fortaleza admirable. Su historia es la de un hombre que venció al miedo con clase y excelencia.
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7: Jim Thorpe fue quizás el atleta más completo que haya nacido en Estados Unidos. Brilló en Juegos Olímpicos, fútbol americano, béisbol y más. Su cuerpo parecía preparado para cualquier disciplina y su talento desbordaba las reglas de su tiempo. En una época marcada por prejuicios, Thorpe compitió con grandeza feroz. Su nombre representa la idea poderosa, el deporte como expresión pura del talento humano.
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9: Michael Jordan no fue simplemente un basquetbolista, fue el rostro de una era. Con los Chicago Bulls transformó la NBA en un fenómeno global. Ganó campeonatos, finales, premios y momentos imposibles. Su salto parecía suspender el tiempo. Su mirada intimidaba rivales y su competitividad rozaba la obsesión. Jordan convirtió la excelencia en espectáculo y la presión en arte. Cuando el balón quemaba, él pedía la última jugada.
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0: entonces.
1: Ay, Karol G, un poquito más dramática, Janet. A ver, ¿cómo sería?
2: Más dramática. No le haga mucho caso, Lalito, Toñito, Brisi. No le haga mucho caso, porque habrá quienes digan, bueno, sí, vamos a ser más dramáticos y más intensos. Bueno, yo creo que siempre hay que ponerle dramatismo e intensidad a la vida, eso sí. Y Karol G, bueno, pues está anunciando que va a tener su próximo álbum de estudio. No me arrepiento de sentir tanto, Andreina, así se llama. No me arrepiento de sentir tanto. Su próximo álbum llegará el 7 de agosto. Este sexto trabajo de estudio de Karol G ya ha generado muchas especulaciones sobre si la artista planea reinventarse por completo después de Tropico Queta, marcada por un estilo alegre, vibrante y festivo. Ahora tendrá, no sé qué nos venga a presentar Karol G, pero lo que vimos y escuchamos en el álbum pasado, pues nos dejó como mucho orgullo latino y colombiano, muy tropicoqueta. Así que bueno, pues los fans ya están al pendiente, ya están esperando. Próximo 7 de agosto saldrá el nuevo disco de Karol G, en el que invita a la gente a ser más intensos y más dramáticos. ¿Tú eres dramática, Andreina?
1: Un poco, sí. Sí.

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1: ¡Ay, Phoenix! ¡Qué bonito, qué bonito! Bienvenido siempre. Qué bonito agrandar la familia, ¿verdad? Bueno, vámonos, vámonos a las líneas, porque nuestra gente ha llenado las líneas. Quieren participar este día a través del 1-833-867-2346. Hoy estamos recapitulando el tema de Bukele. ¿Por qué? Porque este domingo se dio un especial en Univision, las dos caras de Bukele, y hoy queremos escuchar la opinión de nuestra audiencia. A propósito de que Bukele pues quiere ser reelecto nuevamente en un tercer periodo, hay votaciones el próximo año en El Salvador, y pues en un país donde se admite la reelección de manera indefinida. ¿Usted cómo lo ve? ¿Los resultados en seguridad justifican las decisiones que toma un gobernante? ¿Cree que un presidente puede ser al mismo tiempo muy exitoso y muy polémico? ¿Qué prefiere en un presidente? ¿Que garantice seguridad a toda costa o que respete estrictamente las reglas democráticas, aunque los resultados tarden más en llegar? ¿Y por qué? Las preguntas que hoy tenemos sobre la mesa, y si usted está de acuerdo con que un presidente pueda ser reelecto de manera indefinida. Bueno, y además, un presidente sumamente joven, ¿no? Que puede a durar ahí fácilmente 40 años. 1-833-867-2346. Tenemos a Víctor. Víctor, ¿de dónde nos llamas? Muy buenos días.
2: Buenos días, le hablo de Los Ángeles.
1: Adelante, madrugador, ¿cómo vamos?
2: Ya para la casa de trabajar, vamos ya.
1: Ah, muy bien, me alegro mucho acompañarte de regreso a casa, Víctor.
2: Sí, te voy a decir algo, yo soy salvadoreño y te voy a decir, trabajé en los 90 con dos gobiernos. Y entonces estoy en contra, y ha hecho buen trabajo, no te voy a decir que no, pero también hay un problema que yo veo acá, que él tiene todo acaparado, el legislativo, el judicial y el ejecutivo. Entonces no hay una demanda en contra de él, todo lo que él diga, entonces están de acuerdo. Entonces eso se quita el sabor a la democracia para mí.
1: Ah, mira esto, o sea que una democracia con todos los poderes bajo tus intereses no puede llamarse plenamente democracia, es lo que me quieres decir, Víctor.
2: Claro, no, claramente que no, porque ahí se presta las amistades, las familias a enriquecerse ilícitamente y nadie va a decir nada, no va a haber nadie que pueda opinar, todo va a estar a echar las orejas, como decimos.
1: ¿Y cómo te sientes tú como salvadoreño que exista en tu país elecciones indefinidas?
2: Pues te voy a decir así, te voy a decir algo así en confianza. Yo tengo 25 años en este país y como agarré por asilo y estuve en un caso, pues, como dice empezado, yo no he ido a Salvador ni pienso ir. Y entonces no te puedo opinar. Solo hablan de seguridad, pero nadie habla de economía. Hay otros rubros que también existen en El Salvador y nadie habla de eso. Solo seguridad y debilidad. Al contorno de él, solo seguridad y seguridad habla.
1: Claro, yo también me imagino, y gracias por conectar con nosotros, Víctor, feliz regreso a casa, que obviamente era el problema más grande que tenía El Salvador y drásticamente disminuyó los casos de violencia, ¿no? Y por supuesto muertes en manos de las pandillas, y eso obviamente es destacable. Yo creo que por allí pues el presidente Bukele y el pueblo se ha agarrado para hablar de un exitoso mandato. A ver, ¿qué más dice nuestra audiencia? Tenemos a Gaspar en la línea. Gaspar, ¿usted qué opina? Buen día.
3: Buenos días, Andreina. ¿Me escuchas bien?
1: Perfectamente. Hoy no te escuchas como ardilla, sino como un macho vernáculo.
3: Ay, gracias por lo de macho.
4: Más verna que lo demás.
3: Ay, ¿qué tenía pasada que esa escuchar vez? A la Brisi.
1: Ay, esa Brisi, la Brisi muy tremenda.
3: Pues no, Andreina. Uh-huh. El principal problema de la gente que actúa como el presidente Bukele es de que el puesto, el poder se los come. Andreina, ¿y tú tuviste esa experiencia en Venezuela, uh-huh, Andreina?
1: Sí, señor.
3: ¿Sí? ¿Tú viste como una persona que entró para resolver algo? A lo mejor lo resolvió más o menos y de ahí se agarró para entronarse en el poder y al final terminó mal. Y eso siempre termina mal, Andreina. Toda la historia que tiene de gente que ha actuado como Bukele está actuando ahorita, y yo no digo que haya hecho algo bueno, hizo algo muy bueno, pero el desafío...

0: desarrollo natural que debe de haber es de que él deje el poder para que se conserve lo bueno que hizo y se logre hacer algo más, construir sobre el de eso. Pero cuando una persona se siente la mejor del mundo, o la mejor de un país, o la mejor de un grupo, ahí ya se está equivocando, porque nadie es mejor que otro, ¿sí? Tú no puedes ir contra la naturaleza del tiempo, y el tiempo todo lo degrada. Y yo les doy gracias a Dios de que el último tirano que tuvimos en México dio como resultado una ley donde no ningún presidente puede pasar de 6 años. Y prácticamente todos los países tienen una cláusula como esa. Y lo primero que debes de ver es cuando una persona llega y empieza a quitar esas cláusulas, esas salvaguardas de la Constitución. Ese es un mal síntoma de lo que puede pasar. Y eso lo hizo Putin, eso lo hizo tu expresidente en Venezuela, y eso es lo que está haciendo Bukele, ¿sí? Y también lo hizo el gran dictador que está en Nicaragua, que también ya tiene muchísimos años. Todos hicieron eso mismo, y nunca, nunca eso ha terminado bien.
1: Ahí está. Y gracias, Gaspar, por conectar con nosotros, ¿eh? Y darnos tu punto de vista. Es complejo, pero creo que cada uno de nosotros tiene convicción de lo que debe y no debe hacer un país democrático, ¿no? A ver, vámonos con más llamaditas. Tenemos el 1-833-867-2346 encendido, Armando, desde New York. Adelante, te escuchamos. ¿Tú qué opinas?
2: New York, baby. ¿Cómo amaneces, linda?
1: Muy bien, cariño mío.
2: Ojalá me hubieras tenido tus sueños. Pero bueno, se te olvidó. Sí. La próxima vez, manténlos ahí guardaditos, en el cajón de los recuerdos para mí.
1: Así mismo.
2: Mira, yo trato de hablar así, sin mucho apasionamiento acerca de esto, pero yo no sé cómo se critica a los países duros que cometen tantas cosas como Cuba, como los otros países así, y pueden pasar el tiempo que lo critican porque pasan el tiempo haciendo las barbaridades que hacen, pues, y viene un presidente como Bukele y puede hacer lo que él quiera y puede cambiar lo que él quiera y tiene su ¿cómo se llama? Su secreto de escondido, eso de corrupción, y sabe que de tu país lo han saqueado, toda esa gente lo ha saqueado tu país, y fíjate que da pena porque ustedes han pasado tantas necesidades, tantas cosas, y le cae encima este terremoto, y el país de ustedes fue saqueado por toda esta corrupción de esta gente, y Bukele es parte de eso, ¿ya? Y eso estaba comentado, ¿qué es lo que hizo? Lo primero que hizo, cambiar los jueces, cambiar el sistema judicial y cambiar todo el aparato represivo para que no lo acusaran de nada, porque él tiene, él definitivamente se apoderó del dinero, igual que muchos que están ahí en El Salvador, que lo apoyan a él. Mucho dinero que ustedes lo necesitaban y lo necesitan y lo van a seguir necesitando.
1: Ahí está. Gracias, Armando. Abrazo fuerte para ti. Filiberto, ¿tú qué opinas? Buen día.
3: Oye, Andreina, qué curioso que la gente no respete el voto de los ciudadanos de El Salvador, por donde sea, Andreina. Quieran o no, votaron por Bukele, creo, ¿no? Entonces, digo yo, ahorita todos lo están recriminando y todo, si El Salvador llegó a ser el país más peligroso del mundo. El Salvador le estorbaba al continente hasta que llegó Bukele, pero lo puso el pueblo. Que se pueda reelegir es porque el pueblo lo quiso. Te voy a poner ejemplo, mira Cuba hace 60 años. ¡Oh, pues vamos a poner a Fidel, ahí está! Porque quiso el pueblo. Mira tu Venezuela, ahí vamos a poner a Hugo, porque quiso el pueblo. Mira México, vamos a poner a Claudia y a AMLO, porque votó el pueblo que no. Ejemplo aquí en Estados Unidos. Cuando pusimos a Barack Hussein Obama, el que votó, lo puso la persona que votó. Si yo no voté por él, me tengo que adaptar, pero es lo que quiso la mayoría. ¿Y qué pasó con Barack Hussein Obama? Perdió. ¿Con quién? Porque votamos después por Trump, en el primer término.
1: Bueno, ahí está. Es la opinión de nuestra audiencia. Usted también puede dejarla. 1-833-867-2346.

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2: Joe Montana fue el quarterback de la calma perfecta. En los momentos grandes, cuando el estadio rugía y el reloj apretaba, parecía jugar en silencio. Con los 49ers ganó.
3: KBMG, Evanston, Bravo, Ogden, Salt Lake City.
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2: Jerry Rice es el receptor más grande en la historia de la NFL. No vivía solo del talento, vivía del trabajo obsesivo, de rutas perfectas, manos seguras y una preparación casi militar. Con San Francisco, construyó una carrera de récords, campeonatos y momentos decisivos. Rice hizo parecer simple lo imposible. Cada recepción llevaba una lección. La grandeza se entrena cuando nadie está mirando.
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5: Billie Jean King fue campeona, pionera y revolucionaria. Ganó en la cancha, pero su impacto más grande fue abrir camino para la igualdad en el deporte femenino. Su famosa batalla tenística contra Bobby Riggs fue mucho más que un partido, fue un momento cultural. King entendió que la visibilidad tenía poder, cada golpe suyo llevaba una causa, su legado sigue jugando.
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5: Magic Johnson hizo que el baloncesto sonara como música. Su visión de juego convirtió cada pase en espectáculo y cada contraataque en teatro. Con los Lakers de Showtime transformó la NBA en una experiencia vibrante. Era alto como delantero, creativo como base y carismático como una estrella de cine. Magic jugaba con una sonrisa, pero competía con fiereza. Su legado es imaginación, grandeza y alegría.
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6: Babe Ruth cambió el béisbol para siempre. Antes de él, el juego era estrategia, toque y velocidad. Después de él fue poder, espectáculo y home runs. Con los Yankees construyó una leyenda descomunal, casi mitológica. Su swing parecía escrito para la radio, amplio, teatral, demoledor. Ruth no solo llenaba parques, llenaba la imaginación de Estados Unidos. Fue el primer gran superhéroe deportivo del país.
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5: Tom Brady es la definición de longevidad, liderazgo y obsesión competitiva. No fue el más rápido ni el más fuerte, pero sí uno de los más inteligentes y fríos que haya visto la NFL. Convirtió desventajas en combustible y finales imposibles en victorias memorables. 7 anillos de Super Bowl lo colocan en una dimensión propia. Brady hizo de la presión su territorio natural.
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5: LeBron James llegó a la NBA con el peso de ser elegido y respondió durante más de 2 décadas. Fuerza, visión, inteligencia y consistencia. Un jugador total. Ha sido anotador, pasador, líder y arquitecto de equipos campeones. Su carrera es una obra de resistencia física y mental. LeBron no solo persiguió la historia, la fue escribiendo temporada tras temporada, con el mundo entero encima.
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0: América de Costa a Costa, 7:02 de la mañana en el este, las 6:02 de la mañana en el centro, y el reloj, hoy va más lento mi reloj, 4:02 de la mañana en el Pacífico. Me atraganté con el reloj, Brisi.
1: Ay, no, qué bárbara.
0: Se puso lento el reloj, ¿y qué?
1: Pero hasta atragantada te escuchas bien, chula.
0: A ver, Brisi, ¿cómo se te atraganta a ti el reloj?
1: A mí...
0: ¡Ay! No, eso me da miedo. Parece que estuvieses ahogando.
1: A mí también, y aparte me acordé de cosas.
0: No, quieta, Brisi, ya déjalo allí, que es muy temprano y esto es un programa... todo público. Bueno, vamos a recordarle el equipazo que nos gastamos cada mañana. Brisi, ya la escucharon, ¿eh? Cada vez desplazando un poco más a Toño, pues que no le deja respiro allí en la consola. Pero Toño Murillo en la dirección técnica de este programa y, por supuesto, musicalizando el show. Janet Vázquez en la producción del espacio frente al micrófono. Lalo Leal en los deportes. Esta su servidora, Andreina Gandica. Vámonos de inmediato con lo que ocurrió mientras usted dormía.
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0: Familia hispana llora la muerte del padre salvadoreño Edwin López Cornejo, acusado y que murió bajo custodia de ICE.
3: Juez federal bloquea ley de Nueva York que prohibía a los agentes federales cubrirse el rostro e identificarse.
0: Hasta 40 inmigrantes son detenidos en un solo día en aeropuertos de Estados Unidos. Intensifica operativos de ICE.
3: La CIA alerta sobre la evolución de la inteligencia artificial y los expertos piden no publicar modelos aún más potentes.
0: También, pues, las Malvinas son argentinas. Una pancarta convierte a las Islas Malvinas en una obsesión cultural.
3: La herramienta llamada Troop Appy, pagar hasta $100,000 al mes por leer primero a Donald Trump. Así cambia el acceso a los mensajes del presidente que pueden mover Wall Street.
0: Es noticia, si nos vamos a Illinois, ICE que detiene otra vez al venezolano que donó un riñón a su hermano en Chicago.
3: Emergencia en el estado de Washington, incendios dejan humo y estructuras reducidas a cenizas.
0: Detienen en New Jersey a sospechoso de homicidio cuando intentaba huir a República Dominicana.
3: Michigan confirma las dos primeras muertes vinculadas al brote masivo de ciclosporiasis.
0: Y si nos vamos al sur de la Florida, robo de correo en edificio de Fontainebleau quedó registrado en cámara.
3: Latinoamericanos denuncian condiciones inhumanas tras ser deportados desde Estados Unidos a África.
4: Y en información deportiva, Pochettino sigue como técnico de Estados Unidos tras ampliar su contrato con miras al Mundial 2030.
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0: Bien, nos vamos a Illinois porque dará hasta $400 a familias tras recortes al programa SNAP. Este estado destinará $70 millones para apoyar a unas 150,000 personas que perdieron beneficios de este programa tras los recortes federales.
5: Porque ahorita la comida está muy cara. Ya viene uno a comprar cualquier cosita y ya no alcanza el dinero para nada, oiga.
6: Todos sabemos que los precios de la comida han aumentado y que recientemente millones de personas perdieron sus beneficios de ayuda del Programa Federal de Asistencia Nutricional Suplementaria, conocido como SNAP. A nivel nacional, 4 millones de personas sufrieron recortes o pérdida total de sus saldos de SNAP. En Illinois, hasta 150,000 residentes perdieron o están en riesgo de perder esa ayuda federal a través de su tarjeta LINK. Pero en Illinois, aquellos que fueron afectados por los recortes recibirán $400 para comprar alimentos. Esta ayuda es parte del nuevo programa conocido como FRESH, el cual ofrece ayuda de emergencia alimentaria para todos aquellos que perdieron sus beneficios de SNAP debido a los nuevos requisitos federales. El programa FRESH ofrece un pago único de $400 por cada miembro elegible del hogar. No se requiere documentación ni solicitud para recibir el beneficio. Los beneficiarios que califican para esta ayuda recibirán un aviso por correo del gobierno estatal.
7: Está muy bien para la gente que necesita y no le alcanza muchas veces el salario, y pues es una gran ayuda.
6: Residentes de Illinois dicen que $400 son una gran ayuda al momento de pagar los alimentos en cualquier tienda de cualquier parte del estado.
8: Si el gobierno lo da, hay que recibirlo. Con todo el gusto, y darle muchísimas gracias al gobierno que está apoyándonos a nosotros.
6: Está agradecido usted.
8: Súper agradecido.
6: En Chicago, Enrique García Fuentes, NMás Univisión.
0: Bueno, investigan también ciberataques contra sistemas de agua en 7 estados. Culpan a Irán. Las autoridades de los Estados Unidos están investigando que afectaron sistemas de agua en al menos 7 estados, entre ellos Minnesota, Michigan y Wisconsin. Aunque existen sospechas sobre un posible vínculo con Irán, el presidente Trump y expertos piden esperar el resultado de las investigaciones.
9: Crecen las alertas por los ciberataques reportados a sistemas de agua en Estados Unidos que apuntarían a Irán como sospechoso. Piratas informáticos accedieron de forma remota a dispositivos conectados a Internet, modificando direcciones y contraseñas e impactando en el funcionamiento de la red de agua potable y aguas residuales que sufrieron interrupciones. Minnesota fue el primer estado en advertir el problema en más de 30 sistemas comunitarios, pero el presidente Trump descartó de entrada a Irán como potencial responsable.
0: Ellos dicen, fue Irán, ojalá Irán tuviera, tiene problemas más grandes de los que preocupan a nosotros.
9: Una investigación del FBI se extiende por al menos 7 estados que han registrado pérdida de presión y eventuales riesgos, principalmente en Minnesota, Michigan y Wisconsin, y se mantienen indagaciones en reserva en otros 4 estados. Especialistas en ciberseguridad afirman que toda infraestructura crítica y de servicios puede ser siempre blanco de ataque.
10: Decir un poco que podría venir de Irán o podría venir de algún otro país es como una moneda lanzada al aire, pero que tiene más de 200 caras. ¿Por qué? Porque sí podría ser muchas veces del enemigo favorito, y dependiendo de las tensiones siempre vamos a sospechar según el enemigo en turno.
9: Insiste en la necesidad de una investigación sobre

0: sobre vulnerabilidades y explorar un posible ataque de falsa bandera.
1: Sí, es como los piratas hace muchos años que hasta podían cambiar de bandera para que el ataque pareciera que viene de otro lado cuando el ataque podría ser de adentro mismo.
0: Este es considerado por expertos uno de los ciberataques más graves en años contra sistemas de agua en Estados Unidos, aunque no se ha precisado aún una cifra total de afectados.
2: Por ahora no se han reportado problemas de contaminación del agua y la Agencia de Protección Ambiental recomienda a los usuarios proteger las contraseñas, optar por un ingreso manual a sus dispositivos y denunciar cualquier anomalía o interrupción. Desde Washington, Ana María Cañizares, NMás Univisión.
3: Bien, vámonos a las líneas 1-833-867-2346. Si usted se está uniendo a la conversación, pues déjenme informarles lo que estamos colocando sobre la mesa. Y estamos colocando al presidente de El Salvador, Nayib Bukele. Es para muchos el presidente que transformó la seguridad en El Salvador y logró reducir drásticamente la violencia de las pandillas. Sin embargo, una investigación de NMás, Univisión Investiga y El Faro vuelve a poner sobre la mesa una pregunta incómoda. ¿Cómo se consiguió esa paz? Nayib Bukele tiene una altísima popularidad. Los resultados en seguridad justifican las decisiones que toma un gobernante. Es la pregunta que hoy tenemos sobre la mesa. Si un gobierno reduce la violencia, pero existen dudas sobre la forma en que lo logró, ¿qué debería pesar más? ¿Los resultados o los métodos? ¿Crees que un presidente puede ser el mismo tiempo muy exitoso y muy polémico? Bueno, aquí está. La pregunta sobre la mesa. Yo le voy a colocar algo más aquí. ¿Qué opina usted de la reelección indefinida? Porque ha sido aprobada en El Salvador y hay elecciones el próximo año, si mal no recuerdo, febrero de 2027, para una reelección y un periodo un poco más largo. Pasó de 5 a 6 años. A ver, vámonos a las líneas. Tenemos a Alex. ¿De dónde nos llama Alex? Muy buenos días.
4: Andreina, buenos días, de los Chicago, Illinois, Andreina.
3: ¡Ah, Chicago, Chicago, Illinois! ¡Cuéntame!
4: Andreina, la verdad, mira, es triste, pero sí, se vale también escuchar a personas opinar de lo que no saben, de lo que han escuchado. Opinar de El Salvador sin saber, solo por lo que han escuchado, Andreina, lo que vivimos, lo que se vivió en El Salvador. Soy descendiente de salvadoreños, Andreina, y tuvimos que salir huyendo de este país, precioso país. Andreina, no tienes ni idea lo que significa el presidente Nayib Bukele para todos nosotros. Es, para nosotros no es el mejor presidente que ha tenido El Salvador, el mejor presidente del mundo. Le estorba a muchos, porque él está demostrando que cuando se quiere, se puede. Y todos estos presidentes sinvergüenzas que no hacen nada por sus países, les estorba a un presidente como Nayib Bukele. ¿Que las cosas no son perfectas en El Salvador? Por supuesto que no. Hay muchas cosas que hay que ajustar. Pero Andreina, ¿cómo lo hizo él? Atacando la raíz del problema, Andreina. Despidiendo magistrados, despidiendo jueces, porque eso eran los sinvergüenzas que sacaban esa gente de las cárceles. Las cárceles, Andreina, en El Salvador, eran las oficinas de los delincuentes.
3: Ay,
4: oficinas. Andreina, tenía que pagar para entrar a tu colonia, a tu casa, tenía que pagar como un towway. Te mataban tu familia. Andreina, por favor, señores, no opinen de lo que no conocen, por favor. Uh-huh. Solo por lo que han oído, por lo que miran en la televisión.
3: Alex, Andreina, me parece maravilloso. Dime. ¿Y tienes un minutico más o tienes que marcharte?
4: No, estoy bien, dime.
3: Fíjate, Alex, hay muchos que critican y yo creo que la mayoría de las personas reconocen el trabajo que ha hecho en pro de la seguridad del Salvador. Pero mucha gente critica los métodos que ha usado y también hablan de los inocentes que han tenido que pagar lo que no deben. ¿Tú cómo lo ves? Tú que tienes familia, que vivieron esta pesadilla, porque sí, vivían en una eterna pesadilla, ¿cómo ven eso?
4: Andreina, como te dije al principio, perdimos familiares en esa uh-huh. perdimos tíos, perdimos primos, pero Andreina, es atacar el problema de raíz. Por supuesto, claro, que no fue perfecto, por supuesto que hay inocentes que, pero fueron más los inocentes que murieron en todo eso, Andreina. Claro que los inocentes están saliendo, Andreina. Si no debes, claro, nada debes, nada temes. Pero lo que pasa es que tú no puedes matar a 15 y después irte a la iglesia a cantar coritos y decir que tú no hiciste nada. Ese es el problema, Andreina. Entonces, para los familiares de ellos, son inocentes, pero no, Andreina, el problema adentro era mucho peor que eso, era un cáncer, porque eso no eran pandilleros, Andreina, eso eran sicarios, asesinos, sí, violadores.
3: Alex, entonces tú dices que los inocentes que pagaron, pues lamentablemente era un precio que se tenía que pagar para un bien mayor, ¿es lo que me quieres decir?
4: Andreina, es como tú dijiste al principio, a los métodos para los resultados, algo así, no me acuerdo cómo tú dijiste.
3: Sí, pues
4: es cierto, sí, sí. Tiene toda la razón, hay mucha gente inocente que está presa todavía, pero son contados, pero sí van a salir, van saliendo, pero la mayoría están presos y no van a salir.
3: Bien, Alex, gracias por dedicarnos un tiempito más. Un abrazo fuerte, cuídate mucho.
4: Igual, buen día.
3: Bueno, ahí está. Nuestra gente opinando al 1-833-867-2346. Un poco más adelante vamos a dedicar un segmento para traer extractos de ese especial que presentó Univision el domingo en nuestras pantallas. Pues la doble cara de Bukele, ¿no? O las dos caras de Bukele, mejor dicho. Y disculpen, no lo pronuncié bien. Las dos caras de Bukele, especial de Univision. Vamos a traer extractos, y si usted va a estar aquí en las redes sociales con nosotros, también va a poder verlo en video, ¿eh? Porque vamos a tener la oportunidad de extraer un poco de lo que se vio allí en pantalla. Así que no se lo pierda, el especial estuvo extraordinario. Ya regresamos.

0: papel de receta me escribió muy dulcemente, lo siento atleta.
1: El 19 de septiembre de 1988, Washington DC vio nacer al que se convertiría en uno de los jugadores más determinantes de la NBA, Kevin Durant. 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Pasó a los Warriors de Golden State, en donde brilló y conquistó dos anillos de la NBA. 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

0: ¡Qué buen grupo! El grupo Niche. Jan, en estos días, por cierto, estaba viendo un especial de Free Cover, que es un canal, de hecho, de YouTube, de venezolanos que hacen covers, inclusive con las bandas reales y con los cantantes reales. Y sacaron uno del grupo Niche que estuvo espectacular, pero parece que la noticia es otra, ¿no?
1: Sí, Andreina, la noticia es otra y tiene que ver, sí, con la salsa, con Grupo Niche.

0: Nietzsche, pero que también con otros, como el Gran Combo y otros artistas más que encabezan el festival salsero más importante en su edición número 2027, con un cartel de lujo encabezado por el Gran Combo de Puerto Rico, por Grupo Niche, la Sonora Ponceña, Adolescentes, Puerto Rican Power. Ay, yo creo que todos estos que te gustan, Andreina. Y
1: Todos me
0: sí,
1: gustan,
0: te he
1: ¿eh? Es
0: dado a
1: cierto.
0: conocer que los amantes de la salsa pues ya tienen una cita imperdible para el próximo año. Una noche de salsa 15 confirmó su regreso con una edición histórica que por primera vez se realizará en el Estadio San Marcos en Perú, reuniendo algunas de las agrupaciones más importantes del género. Este festival tan esperado se llevará a cabo el sábado 27 de marzo de 2027 y contará con la participación del Gran Combo de Puerto Rico, Grupo Niche, la Sonora Ponceña, Adolescentes, Puerto Rican Power, además de seis artistas internacionales que serán anunciados próximamente. Así que tú dirás, Andreina, si nos vamos para el Estadio San Marcos, que fue el recinto que por primera vez recibió al festival y ahora este festival va a regresar para allá. Así que tú dices, Andreina, ¿nos vamos o
1: Nos
0: no nos
1: fuimos, no se hable más,
0: vamos?
1: nos fuimos.
0: Nos fuimos.

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2: Bueno, vámonos, vámonos a las líneas porque nuestra gente quiere opinar y nosotros queremos escuchar a nuestra gente. 1-833-867-2346 y por supuesto le seguimos dando la bienvenida a Phoenix. Sí, Phoenix, nuestra emisora 105.1 ya es parte de esta maravillosa familia. Ahora nos vamos, ¿a dónde nos vamos? Porque Juan Silva está en la línea, pero ¿dónde está Juan? Buen día.
3: Muy buenos días, Andreina. Voy a ver si me contagio de ti. Estoy en Utah disfrutando y brindando con todos ustedes con un buen café de Quindío, Colombia, que no es muy amargo,
2: ¡ay!,
3: pero
2: exquisito. ¡Qué cosa más buena! ¡Aplausos para Juan! ¡Mira! Que está contagiado y eso me gusta. Un cafecito juntito, sí señor. Gracias, Juan.
3: Sí. Saludos, Andreina, Janet.
2: Saludos, cariño.
3: Mira, la gestión de Bukele no se puede medir solo, ¿verdad? Y yo no hablo no solo de él. La salud del Salvador no se mide solo por el control de las bandas y delictivos. Detrás de todo eso está cómo se recuperó la policía. Te lo digo porque mi vecino es de allá y yo no puedo, como dice, yo una vez te oí decir que el que sabe es el que le duele, pues, o sea, tú no puedes opinar de Venezuela si no eres venezolano y has estado allá. Bueno, yo converso muchísimo porque yo admiro la gestión como tal, no es que me meta directo con Bukele, pero fíjate, en El Salvador, los hospitales, mira, este hombre ha creado una serie de hospitales ultramodernos que antes no lo tenía. La policía, ahora todo el de a pie se siente orgulloso de su policía. El campo, la maquinaria que llevó al campo. Los índices económicos de El Salvador van disparados para arriba. Él me habla que sí es cierto que ahora se está recuperando la educación y El Salvador está escasísima en profesionales, pues. Pero que la educación va camino adelante. De modo que no podemos solo enfocarnos, claro, el tema de hoy es precisamente el control de las bandas, pero tenemos que ver más allá,

0: todo lo que genera para poder controlar la banda. Y eso
1: pero
0: lo ha
1: fíjate,
0: hecho ese señor, ojalá.
1: Fíjate, Juan, tú has dicho algo bien interesante que no me había detenido a pensarlo, ¿no? Al menos en el caso de El Salvador. Y es que, primero lo primero, ¿cómo puedes tú enviar a un muchacho a la escuela y estar tranquilo como padre que está recibiendo una buena educación si adentro va están los hijos de los pandilleros y afuera en las calles lo están esperando pa maltratarlo, para cobrarle, para lo que sea? ¿Cómo puede una mente estar sometido a esta situación en las calles y poder tener una buena educación? Entonces yo creería que primero una cosa y luego la otra, ¿no? Entonces yo creería, sí, que aunque la educación es muy importante, tenían que sanear las calles y hacer las actas para poder tener mentes más tranquilas y poder absorber esa educación deseada, ¿no? No lo había pensado, pero eso tiene un poco de lógica.
0: No, es que me lo cuenta alguien que acaba de estar allá y que tiene aquí 25 años y que ahora por fin él está pensando en retornar. ¿Cómo retornas tú a Venezuela, Andreina, si no hay cambios y no cambios de gobierno? Que tú veas que el nuevo gobierno instalado empieza a ver futuro y que tú puedas tener tu propio programa dirigido, que sea tuyo en Venezuela y que puedas hacer lo que estás haciendo aquí. Entonces él, fíjate, ya él está, fue de visita y lo que me está contando me deja, pero que no es solo las bandas. Él sí ve un poquito, por ejemplo, que le ha costado mucho arrancar con la educación por la falta de profesionales que puedan darla, pero que está llamando al mundo entero y a ponerle facilidades.
1: ¿Y quién quita que Bukele, más allá de solicitarle a los salvadoreños que regresen a su hogar y a su país, pues traiga docentes de otros países por un tiempo, para poder reactivar, ¿no?, el aparato educativo como debe ser? ¿Quién quita? Mira, nada me sorprende ya de Nayib Bukele. Bukele y los salvadoreños fueron los primeros en llegar a Venezuela después del doble terremoto. Y todavía, a más de un mes y medio del doble terremoto, todavía estamos esperando en el campo de batalla, para llamarlo de alguna forma, el campo de la tragedia, a la autoridad local. Ya El Salvador fue y vino. Imagínense ustedes lo adelantado que están. Y bueno, yo no creo que es un tema de adelanto, perdón. Yo creo que es un tema de sentimiento y de querer a la gente y al prójimo. A ver, vámonos con... Tenemos aquí a Pablo. Pablo, buen día.
2: Buenos días, Andreina. ¿Cómo están ustedes?
1: Muy bien.
2: Mira, Andreina, una pregunta. Tenemos una queja aquí en Miami. ¿Cuándo nos van a poner un emisor en la radio para poderlos escuchar en vivo y no tener que escucharlo por la aplicación? ¿Cuándo, señores? Queremos apoyar. Vamos a buscar una firma para ver si nos metemos en una emisora aquí en Miami para poderlos escuchar en vivo y disfrutar toda la programación.
1: Tú sabes que tú tienes en tu auto, ¿tú nos escuchas en dónde? ¿En tu auto, en tu casa, en tu trabajo? ¿Dónde nos escuchas, Pablo?
2: Bueno, yo los escucho cuando se meten en las redes, ¿sabes? Por YouTube, y en la casa tengo la aplicación, pero no la tengo porque yo ando en un camión y entonces este camión no tiene para poner emisoras de, ¿sabes? Como las tienen las radios modernas.
1: No, te lo pregunto porque sí tenemos emisora en Miami, pero HD, entonces tienes que tener un aparato bien actualizado para poder verla, escuchar, mejor dicho, la radio HD. Y bueno, por ahora nos tendrás que escuchar por Euforia, por TuneIn, estas aplicaciones. ¿Actualmente nos escuchas por dónde, mientras no encendemos las redes sociales?
2: Por el website. Yo me meto en el website y me conecto con ustedes.
1: Por la página web.
2: Sí, por la página.
1: Ok, bueno. Y no se te hace más fácil encender Euforia o TuneIn, ¿no? En tu teléfono. Y lo pones en Bluetooth en tu carro.
2: Y después me parece... Sí, me parece fácil. Pero me gusta más cuando se meten en YouTube porque ya formamos parte de esa radio, ¿sabes? Metemos ya con ustedes en todos los niveles y afuera y dentro porque... Mientras ahorita... Se va la programación porque entra comerciales, entonces tú quedas en el aire escuchando los mismos comerciales, pero en YouTube es mejor porque estamos en vivo y estamos, ustedes entran y salen, se equivocan allá cuando no están en el aire, y es bueno, es chévere porque nos formamos parte de ustedes, ustedes andan conmigo, ustedes son mi familia prácticamente en la radio ahorita, porque andan conmigo en todas partes. Es muy, muy divertido y me gusta porque uno se entera y forma parte ya de ustedes. Ustedes no me conocerán a mí como sí, pero yo los conozco a ustedes bastante, ¿saben? Es bien chévere, es bien chévere.
1: Qué bonito, Pablo. Bueno, y esa es la idea, ¿no? Esa es la idea que nos hace sentir que cada vez que abrimos una ventana y nos acercamos más a nuestra audiencia, siempre vale la pena, porque queremos acompañarte y también queremos que tú nos acompañes a nosotros. Así que bueno, por ahora, y tenemos que asumir otra cosa, Pablo, y es que la radio ha evolucionado, han cambiado las cosas, ¿no? Y tenemos que adaptarnos a los cambios. Al final, gracias a Dios tenemos opciones para poder transmitir y poder darle opciones a ustedes, los oyentes, de escuchar Buenos Días América las 4 horas. Así que, Pablito, aquí estamos, ¿eh? Como quiera que sea, nos puedes encontrar.
2: Claro que sí, claro que sí. Ahí nos estamos.
1: Un abrazo,
2: viendo,
1: Pablito.
2: Chévere.
1: Bye. Ajá. Si quieres, mantente la línea. Si quieres opinar del tema, me tengo que ir a una pausa porque si no, Brisi me pasa la guillotina. Ella no tiene piedad. Nos vamos al corte y ya regresamos.
3: Nomás te estoy esperando, nada más.
1: Ay, no, Brisi, ya me estoy portando bien.
3: Pablito tan guapo.

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5: Formó la NBA en un fenómeno global. Ganó campeonatos, finales, premios y momentos imposibles. Su salto parecía suspender el tiempo. Su mirada intimidaba rivales y su competitividad rozaba la obsesión. Jordan convirtió la excelencia en espectáculo y la presión en arte. Cuando el balón quemaba, él pedía la última jugada.
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6: Sandy Koufax tuvo una cima breve pero deslumbrante. 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Koufax no necesitó una carrera eterna para entrar al Olimpo. 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
7: Joe Montana fue el quarterback de la calma perfecta. 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
9: Ahora sí, Pablito, a ver, lo prometido es deuda. Quiero escuchar tu opinión con referencia a nuestro tema hoy. Cuéntanos.
10: Sí, Andreina, bueno, por aquí esperándolos. Sí, mira, el tema de hoy está muy interesante debido que
3: Bukele es como decir esa sangre fresca, esa juventud que lleva a cabo toda una serie de proyectos y lo materializa, como lo ha hecho con El Salvador. Pero yo diría, ¿por qué nosotros tenemos que buscar cosas que ya no están dentro de la edad para que puedan gobernar también con esa fluidez como lo está haciendo él? Porque él busca todas esas medidas y se mete por todos esos callejones tratando de conseguir, inclusive tú mismo lo dijiste, los primeros que llegaron a Venezuela fueron ellos. ¿Sabes? Es una cuestión que está avanzando y a medidas ya El Salvador, ya tú, antes tú lo veías como algo, como una zona roja que no podías ir. Ahora se ha abierto un poco más las puertas, el comercio ha estado más activo. ¿Sabes? Me parece interesante este tipo de personas, ¿por qué? Porque nos llevan a cabo una serie de iniciativas buenas, frescas, jóvenes, que pueden ayudar a un país a salir adelante.
9: Uh-huh. Y gracias, Pablo, por dejarnos tu opinión. Bueno, saquen ustedes cálculo. Nayib Bukele tiene 45 años. Cumple, bueno, no, ya los cumplió. 45 años cumplido en este 2026. Le queda, pues, una juventud por delante y muchos años para seguir siendo presidente de los salvadoreños, si así ellos lo quieren y lo eligen. Usted puede también comunicarse con nosotros y dejarnos su opinión. 1-833-867-2346.
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10: Muchas gracias, Andreina, fanáticas y fanáticos a los deportes. Un gusto saludarles. Bienvenidas y bienvenidos a la información deportiva. Súbale el volumen a su radio. Gianni Infantino le ruega a Donald Trump que interceda por él, porque después de que quiso vender a la FIFA, literal, la quiso vender en poco más de 20 billones de dólares. La UEFA está muy, pero muy molesta con él. Le dio la espalda y la UEFA le advierte a Gianni Infantino no solamente quitarlo de su puesto, le advierte que va a haber consecuencias legales por fallido plan de Infantino de vender el Mundial. La UEFA, el ente rector del fútbol europeo, amenazó a la FIFA con emprender estas acciones por dicho fallido plan de vender la participación en futuras ganancias del Mundial a inversionistas privados y afirmó que esto nunca debe de volver a pasar. Así que quieren la cabeza de Infantino, la UEFA va con todo por su cabeza y quieren poner al presidente del Paris Saint-Germain, al Calafi. 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

0: delegados de la UEFA han informado a la FIFA
1: que el organismo europeo está considerando activamente acciones legales derivadas y en relación con el plan del FIFA.

Según indicó, se les debe conservar datos, documentos y mensajes electrónicos como posibles pruebas. Entre ellos figuran Infantino, el director financiero Thomas Payer, basado en Zúrich, Suiza, y Arsène Wenger, el célebre técnico que es el jefe de desarrollo global del fútbol de la FIFA. La UEFA les notifica formalmente que cualquier destrucción, eliminación, alteración, ocultamiento o pérdida de materiales relevantes tras la recepción de esta notificación o tras cualquier fecha anterior en la que ustedes fueran o razonablemente debieran haber sido conscientes de que se prevean los procedimientos. Así que no pueden destruir pruebas porque esto sería un delito. Ya está con el bufete Dichert, este bufete que se encuentra en Nueva York. Es decir, Gianni Infantino y todo su séquito ya fueron demandados en Nueva York por rateros y porque según la UEFA quieren quedarse con la FIFA y vender algo que no les pertenece.

0: Vamos con la información deportiva porque José Mourinho ya está a full con el Real Madrid, pero le preocupa a Mourinho que todavía existan algunos jugadores, incluso campeones del mundo, que todavía no regresan de vacaciones. Le preocupa no trabajar con todo su equipo.
1: Obviamente me preocupa no tener los otros. Me preocupa en el sentido en que me gustaría tener 3 semanas de trabajo con la otra gente. No es posible. Lunes llega Vini, llega Brahim, llega Bernardo. Esta gente que está aquí, pues, Dumfries, Carlos, Hendrik, ya tendrán unos días más de trabajo. Y es así, poco a poco, hasta que lleguen los chicos que jugaron las semifinales del Mundial y la final, que es solo...
0: Las expectativas son altas para José Mourinho al mando del equipo del Real Madrid, del conjunto más importante de este planeta. Nos regresamos a México porque Rodolfo Pizarro alza la voz. El jugador del Pachuca dice por qué todavía no se ha ido ningún jugador de México que participó en el Mundial. Ningún jugador ha hecho el viaje a Europa. Ninguno. Creíamos que se iban a ir todos, que se iba a ir Brian, que se iba a ir Lira, que se iba a ir nuestra joya, Morita, pero venden a Morita en 25 millones de dólares. No digo que no los valga, pero todavía el fútbol mexicano no está para vender en esa gran cantidad de dinero a sus jugadores. No se ha ido nadie. Y Rodolfo Pizarro, jugador de los Tuzos, menciona por qué.
2: Sería bueno hacerlo como en la MLS, que la verdad se van con un precio mucho menor y casi que gratis. El dar ese escalón, ese paso, es muy difícil porque, bueno, sabemos que los equipos fuertes de aquí, de la liga, tienen mucho peso económico y pues muchas veces te pagan mucho más por tu traspaso los equipos de acá que los equipos de Europa. No va a venir un equipo a pagar 15, 12 millones y eso yo creo que es el principal factor por la que los jugadores no se van. Sería bueno hacerlo como en la MLS, que la verdad se van con un precio mucho menor y casi que gratis.
0: No, tampoco, que se vayan gratis, pero no en 25 millones, pongámosle unos 8, 7, 5, pero sí, tenemos que bajar los precios para que ellos tengan la oportunidad de probarse en Europa, incluso poner cláusulas si el jugador, pues, es titular, si el jugador mete más de 5 goles, me toca este bono, si el jugador, hay que saber negociar y nosotros no sabemos negociar. Preguntan por un jugador nuestro y en automático decimos que vale 30 millones de dólares. Insisto, no digo que no los valga, pero también el primer paso se tiene que dar, que es el empujoncito a Europa para que nuestro fútbol crezca y mucho. Cerramos con la Leagues Cup porque le recordamos que el día de hoy Cincinnati enfrentará a los Tuzos de Pachuca, que dan pena en el torneo, que perdieron con el último lugar del campeonato, con León.

León. Pachuca da pena, vamos a ver si puede resarcir sus pecados en esta Leagues Cup. Cincinnati enfrenta a los Tuzos. Este partido se va a desarrollar a las 7:45 p.m. hora del este. Charlotte enfrenta a Pumas, que Pumas está rugiendo en el presente torneo. El partido se va a desarrollar a las 8 p.m. Los Tigres enfrentarán a Real Salt Lake a las 10 p.m. Columbus Crew contra los rojinegros del Atlas, que también dio pena frente a Monterrey en la Liga MX, 7:45 p.m. Minnesota a las 8:30 p.m. enfrentará a Juárez. Los Whitecaps enfrentarán a los poderosísimos Potros de Hierro del Atlante, que están relinchando con todo en el torneo mexicano. Este partido de los Potros contra los Whitecaps se va a desarrollar a las 10:30 p.m. No, no es la Champions League, es la Leagues Cup, que enfrenta a equipos de la MLS contra equipos de la Liga Mexicana. Esperemos que este torneo se ponga muy, pero muy atractivo en esta primera fase, arrancando con 6 enfrentamientos. 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
2: Claro que sí, vivimos tu pasión y la pasión de todos los que nos llaman a través del 1-833-867-2346. A ver, tenemos a Zuli. Zuli, ¿de dónde nos llama? Muy buenos días.
3: Buenos días, Andrea, aquí de Sacramento, California.
2: Oh, mira esto, otro madrugador. Cuéntame, Zuli, ¿usted qué opina?
3: Sí, mira, te cuento una anécdota rápido. Yo tengo un pequeño negocio de una compañía de transporte médico. Me toca transportar personas a sus citas médicas y todo eso. Y justamente el viernes pasado me tocó llevar una señora ya de la edad, de la tercera edad, de El Salvador. La señora me iba tan emocionada platicando de su país, de Bukele, de cómo ha cambiado, de cómo El Salvador, de ser un país rojo, que era uno de los países más peligrosos para visitar, se ha convertido en un paraíso. Pero se le miraba esa emoción a esta señora que me daba hasta envidia de la buena.
2: Sí, y fíjate que esto es algo bien lindo lo que tú acabas de mencionar, Zuli, porque es ese salvadoreño que está fuera de su país, que quizás, bueno, salió en una circunstancia muy, muy complicada y que hoy desde afuera ve a su país y se siente orgulloso de que estas cosas estén pasando.
3: Y si me dejas comentar esto rápido, sí. Era lo que yo tanto le pedía a López Obrador, uh-huh. De que mucha gente decía que el mejor presidente de que ha tenido México, pero porque les empezó a dar dinero que a los viejitos, que aquí, que allá. Pero tú, ¿cómo puedes construir un país? ¿Cómo tú, como ciudadano, puedes empezar un negocio cuando el mal todavía lo tienes en casa? Si tú decidías poner un negocio, llegaban y te cobraban la factura, los malhechores que te cobraban el piso, que te cobraban la renta, para que tú pudieras tener tu negocio, les tenías que dar parte del negocio.
2: ¿Eh? Qué locura.
3: Y era lo que en México no han podido erradicar.
2: Uh-huh. Sí, bueno, un país mucho más grande, obviamente, y estamos hablando de otros temas, ¿no? Pero de igual forma profundos, como la crisis que vivía El Salvador. Gracias, Zuli, abrazo fuerte para ti. Pausa, regresamos.
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4: Tiger Woods cambió el golf con una mezcla brutal de talento, concentración y magnetismo. Cuando apareció, el deporte dejó de sentirse exclusivo y se volvió masivo. Su potencia, precisión y mentalidad.
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2: Electroboy. Echarle ganas, se ha dicho, family. Thanks so much for hanging out with us. Empezamos con una nota que te podría afectar a ti o un familiar que tiene o quiere una visa de turista. El día de ayer entró en vigor la póliza de que ciertas personas necesitan hacer un depósito de hasta $20,000. $20,000 para obtener una visa de visitante. Man, interesante esto. Más detalles aquí la abogada de inmigración Katia Quiroz, que explica más sobre la medida.
3: Esta nueva medida es solo para la visa de turista, ninguna otra más. Esta medida es para Cuba, Nicaragua, Venezuela y 47 otros países más del África. Las personas que ahora quieren renovar su visa de turista o pedir una nueva visa de turista tienen que pagar entre $10,000 y $20,000 este depósito de garantía. Y este dinero no es un pago a cambio de una visa de turista, es un depósito en garantía, que quiere decir cuando la persona regrese de ese viaje, entonces el gobierno le devuelve el dinero en su totalidad. ¿Cuándo pierdo este dinero? Cuando vengo a los Estados Unidos con mi visa de turista y decido quedarme.
2: No quiere decir que te están cobrando hasta $20,000 por una visa de turista, sino que es like, hey, aquí tengo $20,000 garantizando que voy a regresar a mi país natal por ellos.
4: Brother, charging as much as the coyote.
5: Legalized coyotes.
2: What they're trying to do with the situation is, I mean, ¿quién va a tener $20,000 para una visa? Entonces quieren nomás pura gente de dinero que venga a visitar a los Estados Unidos. Wow, man. Clearing that up for you right there, okay? En otra nota, y hablando de dinero, if you went to the movies this weekend to see the new Spider-Man Brand New Day movie, you helped Spider-Man swing into a record-breaking box office weekend. Lo más que ha ganado una película en los Estados Unidos en la historia.
5: No way.
2: $360 millones they made over the weekend. And over $900 million worldwide. Did anybody go pull up to see Spider-Man this fin de semana? I heard any good reviews.
4: No, my siblings did.
2: Yeah, el compa Javi.
4: Yeah, Javi and Jazzy, they loved it. All we heard was good things. We just stop them before they say spoilers.
2: Yeah. Eddie, you love movies. You haven't seen Spider-Man, or at least this new one yet. Pero ¿qué dicen los reviews, bro? Why are so many people going to the movies?
6: I can't really read the reviews because I don't want to spoil anything. So all I hear is that's really good and very sentimental, emotional.
5: Yeah, I was about to say I saw a lot of TikToks of like, oh, this is me before watching Spider-Man. Yeah. And then like, this is me after. They're just like bawling, crying. So I don't know what happened either. I'm trying to stay away. Right.
2: Me acabas de confirmar que I can't go see this movie.
4: Oh, yeah, no.
2: I cry on TV commercials, bro. Imagínate yo viendo esta película chillando. My daughter's being like, Dada. ¿Qué pasó? All right, man. Coming up next, familia. If you're crying because you wake up hella tired every morning, a pesar de que dormiste buenas horas, experts have revealed why this could be. ¿Cuál es tu problema? Y lo más importante, ¿cuál es la solución? So you don't wake up feeling tired. Next.

0: Si hoy despertaste súper cansado o cansada, you definitely want to hear this next study coming up in menos de 10 minutos. If you wake up hella tired every morning, even though you slept a good amount of hours, a new study reveals what could be your problem, pero lo más importante, how to easily fix it.
1: Ooh.
0: Detalles en solo minutos.
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0: Se pasa rico sol, pero...
1: Buenos días, somos el Sheboy Show. Coming up next en unos 3 minutos. Si tú despertaste súper cansado o cansada esta mañana, even though you slept a good amount of hours, this new research reveals why you could be hella tired every morning. Y lo más importante, cómo arreglarlo. Detalles en minutos.

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4: El corazón es una de las cosas que tenemos que cuidar, apapachar, y parte de eso es la alimentación que le estamos dando. Hoy sabemos que el hecho de utilizar lo que son los omega 3 puede ayudar a que esas arterias funcionen mucho mejor y no tengan tanto problema con el colesterol dentro de ella. 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
8: Uno de los errores más frecuentes que suelen cometer muchas mujeres aparece con la mejor intención: querer ayudar al novio o esposo a expresarse. 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

0: Nos la pasamos increíble este fin de semana visitándote a ti que nos escuchas en el área de Sonoma County, man. So much fun.
1: Yes.
0: Check out all the videos and pictures of our backpack giveaway on our Instagram and Facebook at Shaboy Show. Ahí viene el tema de hoy, súper divertido, y nosotros vamos a confesar cosas que tal vez nunca habíamos confesado ever on the show. Only if you're down to confess too, though. I'll do it if you do it. Detalles a continuación.
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16: ¿Qué opciones tiene el beneficiario cancelado de TPS para permanecer en los Estados Unidos? La abogada Vanessa Frank nos explica.
17: En pocas palabras, lo que les queda es buscar otra alternativa bajo la ley vigente. Y en muchos casos, tristemente, si hubiera habido otro camino, la mayoría de la gente no se hubieran quedado con TPS. Si tuvieran la oportunidad de arreglar con residentes, ya le hubieran agarrado esa oportunidad. Así que cuando nos dicen que ya se acabó TPS y que busquen por otro camino, pues obvio, ¿no? De nuevo, sus opciones son las mismas de siempre. Si tienen algún familiar que les puede tramitar, si sean menor, you know, un padre, ciudadano, residente, un esposo, esposa, hijo, hermano, hermana, que les podría tramitar, quizás por medio del trabajo, si es que no tienen otras faltas.
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26: 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No matter what happens to the cowboy, este vato está bien feo.

0: confiesa that if your ex had to give your future or current partner one warning about you, what do you think they would say? ¿Qué advertencia le daría tu ex a tu nueva pareja? Mándanos un mensaje de voz via DM on Instagram at Shaboy Show.
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0: Así como lo dice el compa Damián, dímelo, bro.
2: Soy trabajador.
0: ¿Es algo bueno?
2: Pero borracho.
1: Oh. Bro.
2: Ya borracho.
0: ¿Qué pasa?
2: Mujeriego.
1: Ay, no.
2: Pero no me agüito.
3: Mi compa Damián, le decimos el prieto. Bueno, es que una vez, después de una borrachera de las que habla mi compa Damián, le pusimos el prieto porque, prieto.
0: Oh, eso es todo, güey. Venga. Oye, pero mínimo honesto, ¿no? Mínimo, he's honest, dice, hey, trabajador. Pero borracho y luego mujeriego, pero no te agüites, ¿qué es lo que quieren las mujeres? Que sean honestos los hombres.
1: That's crazy.
0: What would you rather want your man to be? ¿Honest o fiel? Oh. Which one would it be, Priyana? ¿Honest or faithful?
1: I wanna
0: if
1: do...
0: you had to choose one. Obviously both. Yeah, but I'm just saying, if you had to choose one.
1: I want to do faithful.
0: Faithful?
1: Yeah, he can lie to me a little bit. I'd be lying too. I'd be lying like a rug.
0: Miénteme, pero be faithful. What if he's lying about being faithful?
1: Oh.

0: nuestra amada.
1: Quiere llorar. Zaira, cuéntanos, what would your ex warn your future partner about?
2: Para mí serían tres cosas.
3: No, te digo, por estar soltera, Zaira.
1: Micho, espérate, espérate. Oh, tres cosas. We only asked for one, pero Zaira said, let me give you three.
2: Sería uno, I'm very friendly, which can be mistaken by very flirtatious.
3: Oh, entonces si me caes bien, Zaira. I love friendly women for the streets.
2: By anybody. A second, soy bien mandona, not in a bad way.
1: Ah, bueno.
2: I'm a good mandona.
1: A good mandona. O sea,
0: how
1: dice,
0: you good mandona?
1: Te manda y luego dice, por favor.
0: Oh, my.
2: Third would be that I'm always late for everything.
1: Tan, tan. Ahí está. Always mandona, late. Always yeah. late. And she's kind of friendly with other men.
4: Yeah.
1: Zaira, venga de ahí. Just let her know. Hey, punto y fuera. Yeah. All right, Eddie, nos quedamos contigo, carnal. What would your ex warn him about? Here in studio, you guys have been in a relationship for a while now. What would your ex warn Kim about you?
5: Que nunca me baño.
4: Yeah.
5: That's
4: right. Yeah. I already knew that.
1: Ya te aceptó así, hasta le encanta. Nos ha comentado muchas veces que le encanta olerte los sobacos, güey.
4: Yeah, his smell.
1: Right?
4: Yeah, it's so good.
1: You guys are a match made in heaven.
5: Yes.
3: En sucio heaven.
1: How about you, Micho?
3: Para mí, yo creo que si hablas con todas mis exes, güey, good luck. Porque son muchas. Aparte que van a inventar cosas así como que, oh, no paga child support, whatever, puras mentiras. Y la Bendy que te di. Mejoré a tu familia, está bien fea tu familia. Ahora con el baby que te puse, está más bonito todo. Te va a decir, mira, no te vas a hacer rico con él, pero sí te lo va a hacer rico cuando te acuestas con él. Prima Vane, ¿sí o no?
0: I mean, that's cool.
1: Coming up next, familia, Eddie, el presidente del No Sabo Crew.
5: Arriba, Pocho.
1: Had a crazy street battle with some kids. A ver quién habla el peor español, no te lo pierdas.

0: No te pierdas, we got an epic No Sabo Street Battle going down between Eddie, el presidente del No Sabo Crew.
1: Arriba los ocho.
2: Y arriba los ocho.
0: Y un niño de 11 años de edad.
1: No.
0: ¿Quién habla peor el español? Find out coming up next. No te pierdas, aquí es your boy show. Ahora, familia, si tú traes a battle going down right now, but that battle's with the IRS, no te agüites. Márcale a mis amigos at the Tax Defense Group.

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4: Makes you feel good. Like if your baby daddy actually paid your child support. On time.

0: Saludos especiales a todas las lindas familias que conocimos este fin de semana en Sonoma County, regalando mochilas para los niños. Check out the pictures and videos on our Instagram and Facebook at Your Boy Show. Absolutely amazing time. We love y'all.
1: The boys, no sabo street battle.
0: Tremenda batalla about to go down. One of our favorite things when we get to meet you in person is cuando tus hijos llegan hacia Eddie, el presidente, el No Sabo Crew.
2: ¡Arriba, Bocho!
3: ¡No Sabo Power!
0: And then like, Eddie, let's battle, fool. A ver quién habla el peor español. That's what went down with the little homie de 11 años. Escucha lo que sucedió en esta gran batalla de los No Sabos.
4: All right, what's your name and where you're from, carnal? Y how old are you?
5: Neto, I'm 11 and I'm from Petaluma.
4: That's what's up. Ahora dímelo en español, por favor.
5: Soy Neto, tengo 11, soy de Petaluma.
4: Ah, en inglés es Petaluma.
6: Yeah.
4: En español es Petaluma.
6: A huevo.
4: Ok, carrito, ¿por qué crees que le puedes ganar al presidente el No Sabo?
5: No sé.
4: I love the confidence. Eso es todo, carnal. Venga de ahí.
7: Vámonos.
4: La palabra de hoy es otorrinolaringólogo.
6: Oh, yes.
4: Otorrinolaringólogo. Eddie, first round. Here we go.

0: Go. Fácil, otro hola, ni no, ni no, ni gorro.
1: ¿Qué dijo?
2: That little kid's making fun of you, Eddie. That's messed up.
3: Exacto.
2: Dice ling, ling, ling, ling.
0: Listo, round one. No, incorrecto. Otorrino laringólogo. You got this, Neto.
2: You hear his mom in the background? Mijo, relax. Hey, mom, how about you teach me Spanish? Thank you.
0: Yeah. ¿Me dijiste gringo? Llamero. All right. Round two. Ready, Eddie? Otorrinolaringólogo.
1: Otro laringomónogo.
0: Me dijo mongolo, pero no me agüito. Hey. Round two, compa, you got this. Lock in. Otorrino laringólogo.
1: ¡Sí se puede!
2: ¡Sí se puede!
1: ¡Sí se puede!
0: ¡Bravo!
2: ¡He did it!
0: ¡Un aplauso para Neto! ¡Ganó el No Sabo Claro! ¿Qué quieres decirle en español al No Sabo porque le ganaste?
4: Te cociné.
0: ¿What? Te cociné. ¿What does that mean?
4: I cooked you.
0: ¡Ah! ¡He got cooked! ¡Te cocinó!
5: ¡Cocinó, pero no me agüito!
1: Hello, good daddy.
6: It's like feeling Spanish class and then realizing, I'm a no sabo kid.
7: No sabo power.
8: Arriba los mochos.

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3: Echarle ganas, se ha dicho, family, thanks so much for hanging out with us. Empezamos con una nota que te podría afectar a ti o un familiar que tiene o quiere una visa de turista. El día de ayer entró en vigor la póliza de que ciertas personas necesitan hacer un depósito de hasta $20,000. $20,000 para obtener una visa de visitante. Interesante esto. Más detalles aquí la abogada de inmigración, Katia Quiroz, que explica más sobre la medida.
4: Esta nueva medida es solo para la visa de turista, ninguna otra más. Esta medida es para Cuba, Nicaragua, Venezuela y 47 otros países más del África. Las personas que ahora quieren renovar su visa de turista o pedir una nueva visa de turista tienen que pagar entre $10,000 y $20,000 este depósito de garantía. Y este dinero no es un pago a cambio de una visa de turista, es un depósito en garantía, que quiere decir cuando la persona regrese de ese viaje, entonces el gobierno le devuelve el dinero en su totalidad. ¿Cuándo pierdo este dinero? Cuando vengo a los Estados Unidos con mi visa de turista y decido quedarme.
3: No quiere decir que te están cobrando hasta $20,000 por una visa de turista, sino que es like, hey, aquí tengo $20,000 garantizando que voy a regresar a mi país natal por ellos.
5: Bro, they're charging as much as the coyote.
6: Yeah, yeah, yeah, legalized coyotes.
3: What they're trying to do with the situation is, I mean, ¿quién va a tener $20,000 para una visa? Entonces quieren nomás pura gente de dinero que venga a visitar a los Estados Unidos. Wow, clearing that up for you right there, okay? En otra nota, y hablando de dinero, if you went to the movies this weekend to see the new Spider-Man Brand New Day movie, you helped Spider-Man swing into a record-breaking box office weekend, lo más que ha ganado una película en los Estados Unidos en la historia.
6: No way.
3: $360 million they made over the weekend and $900 million worldwide. Did anybody go pull up to see Spider-Man this fin de semana? I heard any good reviews.
5: No, but my siblings did.
3: Yeah, el compa Javi.
5: Yeah, Javi and Jazzy, they loved it. All we heard was good things. We just stop them before they say spoilers.
3: Yeah. Eddie, you love movies. You haven't seen Spider-Man, or at least this new one yet. Pero ¿qué dicen los reviews, bro? Why are so many people going to the movies?
7: I can't really read the reviews because I don't want to spoil anything. So all I hear is that's really good and very like sentimental, emotional.
6: Yeah, I was about to say, saw a lot of TikToks of like, oh, this is me before watching Spider-Man. Yeah. And then like, this is me after. They're just like bawling, crying. So I don't know what happened either. I'm trying to stay away.
3: Me acabas de confirmar que I can't go see this movie.
5: Oh, yeah, no.
3: I cry on TV commercials, bro. Imagínate yo viendo esta película chillando. My daughter's being like, Dada, ¿qué pasó? All right, man. Coming up next, familia. If you're crying because you wake up hella tired every morning, a pesar de que dormiste buenas horas, experts have revealed why this could be. ¿Cuál es tu problema? Y lo más importante, ¿cuál es la solución? So you don't wake up feeling tired. Next.

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1: Si hoy despertaste súper cansado o cansada, you definitely want to hear this next study coming up in menos de 10 minutos. If you wake up hella tired every morning, even though you slept a good amount of hours, a new study reveals what could be your problem, pero lo más importante, how to easily fix it.
2: Ooh.
1: Detalles en solo minutos.
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0: Welcome to the Gatian Station. ¿Qué le saben lo que va a pasar? ¿Cuál es el principal nombre?
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0: All right, we got Celebrity Cheeseman coming at you next. La Bichota Karol G just dropped an amazing teaser for her album, Que Viene Ya Este Viernes. Ooh, yes. Además, qué escándalo, güey. Una supuesta Sancha de J Balvin salió a confesar todo en las redes sociales. Yes. ¿Qué onda con esto? Detalles next.
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6: Mientras cientos de personas se meten al agua este verano, un peligro invisible podría estar acechando. 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
9: ¿Sabías que un estudio reciente ha demostrado que las parejas que antes de dormir permanecen acurrucadas por algunos minutos presentan menores niveles de estrés y mayor seguridad emocional?

0: emocional en la relación? Sí, este estudio se publicó en el Journal of Social and Personal Relationships y es muy interesante porque nos dice que no hay que estar abrazados toda la noche, solamente en el momento entre que se apaga la luz y se concilia el sueño. Puede ser durmiendo en posición cucharita, tomándose de la mano, tocándose las piernas, estando abrazados, y todo esto va a servir para dar mayor conexión física antes de dormir, que disminuye el estrés, se sienten más tranquilas y más seguras emocionalmente, disminuyendo el apego ansioso. ¿Qué les parece? Para consejería individual y terapia de pareja, los invito a visitar ladoctoraamor.com.
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2: Hola, soy José López Zamorano, de Bienvenidos a América. Durante 30 años hemos brindado asesoramiento legal e información confiable a migrantes. Los hijos de migrantes, incluso ciudadanos estadounidenses, corren ahora el riesgo de quedar bajo custodia de una agencia del gobierno si sus padres son detenidos o deportados y no tienen un tutor temporal. Designar ese tutor es clave para su protección. El proceso es sencillo, gratuito o de bajo costo. 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
1: 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Actualidades.
3: ¿Necesitan los ciudadanos de Estados Unidos pasaporte para viajar fuera del país? El abogado de inmigración Daniel Park nos explica.
4: En su gran mayoría sí, lo que es el pasaporte. Hay lo que se llama en ciertas circunstancias donde si la persona es limitada a viajar a México o a Canadá, de que una tarjeta de pasaporte L es suficiente. Pero también hay circunstancias muy limitadas donde si hay un viaje en un crucero, de que uno puede viajar solamente con su identificación, obviamente en estos días hay que asegurar de que esté cumpliendo con lo que se llama el Real ID. Pero esas son situaciones muy excepcionales. Pero en su gran mayoría, y especialmente en estos días donde la regla de inmigración es maleable a favor de lo que son los antimigrantes en la frontera, los inspectores, los de patrulla fronteriza, yo creo que es aconsejable, inteligente, de cargar su pasaporte para que no tenga ningún percance.
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0: comedy set.
1: So good.
0: Chaboy, you've already seen my set.
1: Buenísimo, güey, buenísimo.
0: So that's it.
1: Muy fácil para ganar un par de boletos. Mándanos tu nombre y ciudad right now. Send us your name and what city you're from via DM. Mensaje directo on Instagram at Chaboy Show. We'll announce the winner en menos de 5 minutos. Hang tight.
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1: Ahí viene el tema de hoy, súper divertido, y nosotros vamos a confesar cosas que tal vez nunca habíamos confesado ever on the show. Only if you're down to confess too, though. I'll do it if you do it. Detalles a continuación.
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15: Queremos felicitar al compa Edwin Carias. Se acaba de ganar un par de boletos. Go hang out with la prima Van este viernes at her stand-up comedy show con el compa Tino Cochino at Spotlight 29 Casino en Indio Califas este viernes. Pull up, familia, inside the Chairman's Lounge. Te la vas a pasar al 100. We've seen Tino's show before. Prima Vane, we've seen your set. Super hilarious. So stay tuned all this week. We'll be hooking up with tickets para que vayas a ver a la prima Vane doing stand-up comedy, baby. Para más info, visit Prima Vane's Instagram. Link in bio.
16: Yes, at It's Vanessa Cita.
15: Ahí está en el Instagram.
16: Oh.
15: Te mando hoy next.
17: Tengo tiempo.

0: Está buenísimo el tema de hoy, muy divertido. Confiésate. If your ex had to give your future or current partner one warning about you, what do you think they would say? ¿Qué advertencia le daría tu ex a tu nueva pareja? Mándanos un mensaje de voz via DM on Instagram at Shaboy Show.
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0: Así como lo hice.

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1: No te pierdas, we got an epic No Sabo Street Battle going down between Eddie, el presidente del No Sabo Crew.
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1: Y un niño de 11 años de edad.
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1: ¿Quién habla peor el español? Yeah. Find out coming up next. No te lo pierdas aquí en The Boy Show. 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

0: The boys, no sabo street battle.
1: Can you dig it?
2: A tremenda batalla about to go down. One of our favorite things when we get to meet you in person is cuando tus hijos llegan hacia Eddie, el presidente, el no sabo crew.
3: Arriba, bocho.
4: No sabo power.
2: And they're like, Eddie, let's battle, fool. A ver quién habla el peor español. That's what went down with the little homie de 11 años. Escucha lo que sucedió en esta gran batalla de los no sabos.
5: All right, what's your name and where you're from, carnal? Y how old are you?
6: Neto, I'm 11 and I'm from Petaluma.
5: That's what's up. Ahora dímelo en español, por favor.
6: Soy Neto, tengo 11, soy de Petaluma.
5: Oh. En inglés es Petaluma.
6: Yeah.
5: En español es Petaluma.
6: A huevo.
5: Ok, carnito, ¿por qué crees que le puedes ganar al presidente el no sabo?
6: No sé.
5: I love the confidence. Eso es todo, carnal. Venga de ahí.
1: Vámonos.
5: La palabra de hoy es otorrinolaringólogo.
6: Oh, yes.
5: Otorrinolaringólogo. Eddie, first round, here we go.
7: Fácil. Otro laninolaringólogo.
5: ¿Qué dijo?
6: Dale lo que es making fun of you, Eddie. Es
5: listo, round one. No, incorrecto. Otorrino laringólogo. You got this, Neto.
6: You hear his mom in the background? Mijo, relax. Hey, mom, how about you teach me Spanish? Thank you.
8: Yeah.
5: ¿Me dijiste gringo? Llamero. Round two, ready, Eddie? Otorrinolaringólogo.
7: Otro laringomónogo.
5: Me dijo mongolo, pero no me agüito. ¡Hey! Round two, compa, you got this. Lock in. Otorrinolaringólogo. ¡Sí se puede!
6: ¡Sí se puede!
5: A ver.
6: Otorrinolaringólogo.
5: ¡Bravo!
6: ¡He did it!
5: ¡Un aplauso para Neto! ¿Qué quieres decirle en español al no sabo porque le ganaste?
6: Te cociné.
5: ¿Qué? Oh. Te cociné. What does that mean?
6: I cooked you.
5: Oh. He got cooked. Te cocinó.
3: Cocinó, pero no me agüito.
2: That look good, Daddy.
9: It's like feeling Spanish class and then realizing, King, I'm a no sabo kid.
10: No sabo power.
3: Arriba los bochos.
11: ¡Que lo que estamos a rular y empezó el verano! ¡Fuego!

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1: Qué tal, amigos? You're tuned in to the Midday Vibe, Latino 106.3 FM. Su amiga y servidora Daneta Costa aquí con ustedes, amigos, hasta la una de la tarde en este martes 4 de agosto. Se me hace tan raro, amigos. Más bien me suena tan raro decir agosto. I can't believe we're here, but here we are, amigos. Y bueno, yo encantada de estar aquí con todos ustedes, lista para compartir las siguientes dos horitas con todos ustedes, amigos. Así que empiecen a reportarse, a comunicarse, arroba Daneta Costa, y también a través de texto 385-508-1063. Of course, you guys, don't forget to live stream as latinosaltlake.com. I got some good stuff coming your way today. Some interesting stuff, you guys. Could this be the first generation that simply doesn't feel the need to couple up? New numbers reveal a major shift in how Gen Z views dating and relationships, you guys, and I think they're doing something right. We're going to talk about that here in just a little bit. And amigos, también pendientes porque tengo boletos para el grupo Frontera. Así es, estaré regalando boletos, así que vayan preparando esos mensajes de texto. Ya saben, al 385-508-1063. Voy a necesitar su nombre completo, su correo electrónico y la palabra clave que más al ratito se las voy a dar. Así que stay tuned for that and so much more. Of course, good music and good vibes. Solo aquí on the Midday Vibe with your girl, Daneta Costa. Good morning, everyone.

Latino 106.3 FM, your girl, Tanera Costa here on the Midday Vibe. 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

Latino 106.3 FM, Dummy Day Vibe, con su amiga y servidora Tanera Costa, aquí con ustedes hasta la una de la tarde, amigos. Comuníquense, repórtense, ya saben cómo encontrarme, @ Tanera Costa, también a través de texto 385-508-1063. Don't forget to live stream as latinosaltlake.com y asegúrense, amigos, de tomarse un tiempecito para ver toda la información que tenemos ahí en nuestro sitio web, ¿ok? latinosaltlake.com. Amigos, pero sí, vayan preparando sus mensajes de texto, ya en un ratito les voy a dar esa palabra clave para la oportunidad de ganarse boletos para ir a ver al grupo Frontera. Así es, I'm gonna need your full name, your email address.

Yes, and the keyword, okay, pendientes. Stay tuned for that. 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All right, coming up, is Gen Z giving up on love or are they finally doing relationships on their own terms, you guys? And I think they're doing something right personally. But yeah, I got the latest numbers and they might surprise you guys. That's coming up right here on the Midday Vibe. So keep it locked. Don't go nowhere.

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0: Welcome to the Gatgas Station. Tell us about lo que va a pasar. ¿Cuál es que decimos ese nombre? Go.
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Your girl, Danara Costa, con ustedes here on the Midday Vibe, Latino 106.3 FM. Son las 12:29 minutos, amigos, on this beautiful Tuesday afternoon. Así es. Parece como que quiere bajar un poquitito la temperatura, but it's still staying hot, amigos. Estamos actualmente, aunque, yeah, usually by now it's like 100 degrees. Estamos actualmente a 83 grados, vamos a llegar a 91 grados. Pero este fin de semana, amigos, those triple digits, they come back. Regresamos a los 100 grados o más a partir del viernes en adelante. Maybe sooner, we'll see. But anyways, lots of sunshine, amigos, así que manténganse hidratados. Wear that sunscreen, stay safe out there. And stay cool out there, you guys. Pero bueno, amigos, aquí como siempre, recordándoles que se comuniquen conmigo, arroba Danara Costa. También recuerden de seguir enviando sus mensajes de texto porque estoy regalando un par de boletitos para Grupo Frontera, amigos. That's right, nombre completo, a su correo electrónico y la palabra clave, martes. Súper fácil, amigos. Full name, email address, the keyword, martes or Tuesday, however you want to text it in. 385-508-1063, 385-508-1063. Recuerden, amigos, que por favor incluir toda esa información en el mismo mensaje, ok, para que puedan participar. Un par de boletitos para ir a ver al Grupo Frontera. That's right, amigos. So, yeah, keep sending those text messages in, amigos. 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Así es. Coming up, I got your midday chismes, amigos. Some sad news for the UFC world. Alan Nascimento dies at just 34 years old. Also, Tom Sandoval claims his ex kicked him in the groin during an explosive fight. And Kali Uchi sparks buzz with something that she wore during one of her performances, you guys. I'll tell you what that is coming up here in your midday chismes. So keep it locked. Don't go nowhere.

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Conocido como Puro Oso, el peleador brasileño se unió a la UFC en el 2021 y acumuló un récord de 4-2 en la organización, obteniendo 2 bonos por Performance of the Night. Su última pelea tuvo lugar en junio, apenas unas semanas antes de su fallecimiento. Han surgido numerosas muestras de condolencia en toda la comunidad de las MMA, incluyendo del ex campeón, de la UFC, Charles Oliveira, quien calificó a Nascimento como hermano y lo recordó tanto como un peleador excepcional, como una persona aún mejor. Que en paz descanse. In other news, Thomas Sandoval claims that his ex kicked him in the groin during an explosive fight. That's right, Tom Sandoval has filed new court documents alleging his ex-girlfriend Victoria Lee Robinson repeatedly kicked him in the groin and insulted him during a 2025 tour stop in Florida. En la documentación presentada, el ex integrante de Vanderpump Rules, if you guys are fans, you guys know exactly what I'm talking about. Bueno, afirma que Robinson, quien según él había estado bebiendo y consumiendo drogas, lo atacó en el autobús de la gira mientras le gritaba insultos sobre su masculinidad. Sandoval también alega que ella amenazó con destruir su vida si la dejaba y mencionó que le daría el tratamiento Ariana Maddox, en referencia a las repercusiones públicas de su ruptura anterior. I mean, I don't know what comes around goes around. Robinson niega las acusaciones, declaró a TMZ que no pateó a Tom y que intenta seguir adelante con su vida. Estas acusaciones forman parte de una batalla legal en curso, iniciada después de que Sandoval obtuviera una orden de restricción temporal por violencia doméstica contra Robinson y el padre de ella. La solicitud de Robinson para obtener una orden de protección temporal contra Sandoval fue denegada a la espera de una futura audiencia. I'll keep you posted as this is a developing story. We can see here Robinson denying it. But you guys, violence is never the answer. Amor y paz. Amor y paz, amigos. And lastly, Kali Uchis is sparking buzz with a shirt that she wore during a festival performance. Yeah, she made a bold political statement while headlining Iowa's Hinterland Music Festival, wearing a corset emblazoned with the words F ICE. Durante su actuación, la cantante colombiana estadounidense señaló que señaló el mensaje al público, provocando fuertes ovaciones. Las fotos y videos del momento se hicieron virales rápidamente, as you can imagine. Uchis ha defendido abiertamente los derechos de los inmigrantes durante años. Anteriormente también ha criticado las redadas del ICE y la separación de familias, utilizando su plataforma para apoyar a las comunidades inmigrantes. When reached for comment, a spokesperson for the Department of Homeland Security, which operates ICE, responded with who? 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Well, she's standing up for her peeps. 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Speaking of Kali Uchis, she's going to be in concert here in Salt Lake City, you guys, on Wednesday. Este miércoles 5 de agosto. So don't miss that performance. But those are your midday chismes, amigos, for today. As always, would love to hear your thoughts, comments. Let me know. @ Daniela Costa, 385-508-1063. Keep it locked right here, the Midday Vibe.

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106.3 FM, yo creo tener a Costa con ustedes, amigos, aquí nuevamente recordándoles que el abogado de inmigración, Carlos Trujillo, está listo para ayudarte si sufres o sufriste violencia doméstica y no sabes si calificas para el VAWA. 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

My peeps, it is time for me to go. That is my time for today. Así es, amigos, gracias por haberme acompañado el día de hoy en ese martes 4 de agosto. Amigos, ya saben, regreso mañana miércoles, ombligo de semana. Échenle ganas, mi gente, échenle ganas. We're getting there. Y bueno, amigos, like always, reminding you guys to stay safe. 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Y bueno, amigos, ustedes todavía tienen unos minutos más para que envíen sus mensajes de texto para la oportunidad de ganarse un par de boletitos para ir a ver a Grupo Frontera. 385-508-1063. Nombre. Nombre completo. Correo electrónico y la palabra clave Marte. Súper fácil, amigos, para participar, ¿ok? Full name, email address, and the keyword martes or Tuesday, however you want to send it in for a chance to win a pair of tickets to go see Grupo Frontera, you guys. You still got a few minutes, so keep sending those in. Once again, 385-508-1063. Pero bueno, amigos, con eso los dejo. Y bueno, Gen Z, Millennials, whoever you are, Gen X también, stay single hasta que valga la pena, because it's rough out there. Con eso los dejo, amigos. Aquí los espero, same time tomorrow. Mientras tanto, manténganse en sintonía de Latino 106.3 FM. Keep it locked. Mi nombre es Janet Acosta. Pórtense bien y si se portan mal, me invitan. Nos hablamos tomorrow. Peace.

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1: 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Si nomás la aseguranza me puede ayudar a que me arreglen el carro si me chocaron o fui accidentado, etcétera. Tú como abogado vas más allá de nomás arreglarle el auto a tus clientes. Platícanos de cosas que tal vez nuestro público no sabe y qué beneficios les puedes traer.
2: Claro que sí. Yo creo que vamos a empezar con el título, ¿no?, de abogado de accidente. Eso es un poquito engañoso. Le hicimos muchas llamadas de personas que se comunican y nos dejan saber que tienen un accidente y que quieren que les ayudemos. Pero los abogados de accidente realmente son abogados de lesiones causadas por accidentes. Lo que quiere decir eso es de que ayudamos a personas que fueron lastimadas en un accidente y que van a acudir a atención médica, y obviamente pues no es justo como víctima que ellos tengan que quedarse en deuda por un tratamiento médico que no fue causado por su negligencia. Entonces nosotros les ayudamos a meter estos gastos y pedirle a la persona responsable de que les cubra los gastos médicos. Y también, aparte de eso, pues queremos que se tome en cuenta el dolor y sufrimiento, los daños y perjuicios, ¿no? La pérdida de tiempo, la inconveniencia, de que la persona te está pasando por la culpa de otra persona. Entonces, eso es lo que les ayudamos a las personas a hacer con un reclamo contra la aseguranza de la otra persona.
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2: Muy buena pregunta, Shaboy. Y sí, muchas veces pues lo más obvio después de un accidente es lo del carro, ¿no? Los gastos, el golpe del carro y la reparación del carro. Y tal vez la atención médica, ¿no? La sala de emergencia o la ambulancia. Pero ese tipo de asuntos o accidentes afectan a personas de diferentes formas, ¿no? Personas a veces por lo mismo no pueden trabajar por estar lastimados, a veces pierden actividades con la familia o hasta vacaciones, tienen que hacer gastos para poder salir adelante, tienen que pedir préstamos para poder pagar los gastos de la casa por mientras de que se están recuperando, tienen que pagar por medicina o lo que sea, ¿no? Entonces, en ese tipo de asuntos se tiene que tomar muchas cosas en cuenta, y eso es la historia y esas son las cosas que se le presentan a la aseguranza para asegurarnos de que el cliente pues sea compensado al 100%. A veces la persona también no queda al 100% después de un accidente. Sabemos que van a tener secuelas después de esto, y con el tiempo van a necesitar pues más tratamiento. Entonces es justo de que también eso se tome en cuenta y se le pueda pelear a la aseguranza que tome esos gastos en el que van a pasar en el futuro en cuenta, y que se le compense al cliente tomando esa información. Entonces son muchas cosas que se pueden pedirle a la aseguranza, y eso es lo que nosotros peleamos por nuestros clientes.
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2: 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Entonces, si no lo hacemos de la forma adecuada, usando un abogado y apoyándonos de esa asesoría legal, es posible que estamos dejando mucho dinero en la mesa, ¿no? Uh-huh. Que la aseguranza no va a respetar el reclamo de la forma adecuada y nos van a dar algo muy mínimo nada más para sacarse de su responsabilidad, pero realmente no compensarlos por lo que hemos pasado.
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1: La Cruz Roja de Utah está solicitando donaciones para apoyar a los cientos de residentes que perdieron sus hogares tras el devastador incendio en un complejo de apartamentos en la ciudad de Midvale, donde los bomberos trabajaron durante más de 60 horas para controlar las llamas. Más de 220 apartamentos fueron evacuados y muchas familias tuvieron que abandonar el lugar sin poder rescatar sus pertenencias. La Cruz Roja, junto a United Way de la ciudad de Soleil y Airbnb, están brindando refugio, alimentos, apoyo emocional y alojamiento temporal gratuito para decenas de familias. Además, Soleil County Animal Service está recibiendo donaciones de alimentos, camas y transportadoras para ayudar a las mascotas afectadas por el incendio. El senador de Utah, John Curtis, junto al senador demócrata Mark Kelly, presentó un proyecto de ley bipartidista que permitiría a los estados administrar un programa piloto de visas temporales para trabajadores, con el objetivo de enfrentar la escasez de mano de obra. La propuesta permitiría que los estados soliciten trabajadores extranjeros según sus necesidades económicas, bajo supervisión federal y con estrictos controles de antecedentes. Las visas tendrían una duración de hasta 3 años y el programa estaría limitado a un número específico de permisos cada año. Curtis señaló que los agricultores, ganaderos y pequeños empresarios de Utah enfrentan dificultades para encontrar empleados, mientras que el proyecto busca ofrecer una solución sin modificar el sistema migratorio de forma permanente. La iniciativa aún deberá ser debatida y aprobada por el Congreso de Estados Unidos.

0: El Real Sole está listo para debutar en la Leagues Cup 2026 cuando reciba el día de hoy al equipo de Tigres en el American Fairfield en la ciudad de Sandy. El encuentro marcará el inicio del torneo para ambos equipos y promete un ambiente espectacular con miles de aficionados de ambos clubes. Tigres llega con la misión de arrancar con el pie derecho en medio de una nueva etapa deportiva, mientras que el conjunto dirigido por Pablo Mastroianni buscará hacer valer su posición local y aprovechar el apoyo de sus seguidores para dar el primer gol en la competencia. Con figuras de ambos lados y una gran rivalidad entre la Liga MX y la MLS, se espera un partido intenso y de gran nivel, donde cada punto puede ser decisivo para avanzar en el torneo.
1: Yo, este es todo de mi parte, y si quieren encontrar más noticias y videos, puedes visitar mis redes sociales y me encuentras como Marco Muñoz UT. Regreso contigo al estudio. ¡Salte!

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0: 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La Cruz Roja de Utah está solicitando donaciones para apoyar a los cientos de residentes que perdieron sus hogares tras el devastador incendio en un complejo de apartamentos en la ciudad de Midvale, donde los bomberos trabajaron durante más de 60 horas para controlar las llamas. Más de 220 apartamentos fueron evacuados y muchas familias tuvieron que abandonar el lugar sin poder rescatar sus pertenencias. La Cruz Roja, junto a United Way de la ciudad de Soleil y Airbnb, están brindando refugio, alimentos, apoyo emocional y alojamiento temporal gratuito para decenas de familias. Además, Soleil County Animal Service está recibiendo donaciones de alimentos, camas y transportadoras para ayudar a las mascotas afectadas por el incendio. El senador de Utah, John Curtis, junto al senador demócrata Mark Kelly, presentó un proyecto de ley bipartidista que permitiría a los estados administrar un programa piloto de visas temporales para trabajadores, con el objetivo de enfrentar la escasez de mano de obra. La propuesta permitiría que los estados soliciten trabajadores extranjeros según sus necesidades económicas, bajo supervisión federal y con estrictos controles de antecedentes. Las visas tendrían una duración de hasta 3 años y el programa estaría limitado a un número específico de permisos cada año. Curtis señaló que los agricultores, ganaderos y pequeños empresarios de Utah enfrentan dificultades para encontrar empleados, mientras que el proyecto busca ofrecer una solución sin modificar el sistema migratorio de forma permanente. La iniciativa aún deberá ser debatida y aprobada por el Congreso de Estados Unidos. El Real Soleil está listo para debutar en la Leagues Cup 2026 cuando reciba el día de hoy al equipo de Tigres en el American Fairfield en la ciudad de Sandy. El encuentro marcará el inicio del torneo para ambos equipos y promete un ambiente espectacular con miles de aficionados de ambos clubes. Tigres llega con la misión de arrancar con el pie derecho en medio de una nueva etapa deportiva, mientras que el conjunto dirigido por Pablo Mastroianni buscará hacer valer su posición local y aprovechar el apoyo de sus seguidores para dar el primer gol en la competencia. Con figuras de ambos lados y una gran rivalidad entre la Liga MX y la MLS, se espera un partido intenso y de gran nivel, donde cada punto puede ser decisivo para avanzar en el torneo.
1: Yo, este es todo de mi parte, y si quieren encontrar más noticias y videos, puedes visitar mis redes sociales y me encuentras como Marco Muñoz UT. Regreso contigo al estudio.

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0: Latino 106.3, with David Rolas en la mezcla with the 5 o'clock traffic jam. Feliz martes, mi gente. That's right, going into the vibes. 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

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All right, mi gente, es martes, continuamos con las buenas vibras. Gracias por estar aquí, gracias por su sintonía, se les agradece mucho por estar aquí con nosotros. Let's get into some fire right now with Capo. It's going down right now on the 5 o'clock traffic jam. Your boy David Rolas, así que súbale volumen porque es música nueva. And it's going down right here on the 5 o'clock traffic jam. It's Latino 106.3.

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2: Latino 106.3, buen David Rolas en la mezcla with the 5 o'clock traffic jam. Continuamos con la música y el buen ambiente. 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